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0: 7
1: y 15 minutos.
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2: Ahí vamos.

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1: Esta es la hora multimedia. 8:02. 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

0: 8:29.
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Esta es la hora multimedia. 9:07. 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
2: Esta es la hora multimedia. 10:58. 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
0: Esta es la hora multimedia. 11
2: y 2 minutos.
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0: 11:10.
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1: 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Once
0: y 59 minutos.

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0: 00:14.
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0: 00 horas
1: y 22 minutos. 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
1: ¡Y 39 minutos!

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0: 00:49.
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0: 00 horas
1: y 57 minutos. 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
1: Una y 13 minutos.

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0: Gina.
1: Y 27 minutos.
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0: 1
1: y 35 minutos. 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
1: Una
2: y 50 minutos.

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0: ¡Dos!
1: ¡Y dos minutos!
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0: 2
1: y 9 minutos. 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
1: Y 25 minutos.

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0: minutos
1: y 44 minutos. 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
1: Tres y dos minutos.

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0: 6
1: y 13 minutos.
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0: 10
1: y 20 minutos. 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
1: Y 37 minutos.

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0: 10
1: y 51 minutos.
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0: 6:59. 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
0: 4:00. 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
1: 4:00.
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0: 4
1: y 11 minutos.
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0: 24
1: y 22 minutos.
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0: Esta es La Hora Multimedia. 4:32.
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0: Esta es La Hora Multimedia. 4:32. 4:33.
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0: 4:56.
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0: 5
1: y 9 minutos.
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0: 5:15.
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0: 5:27.
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1: Esta es la hora multimedia. 5:32. 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

0: 5:41.
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0: 5:52.
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0: 5:59.
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0: es La Hora Multimedia.
1: 6:03.
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2: Señora, no se quede dormida, ¡suflas!
3: ¡6:06!
4: ¡Buenos
1: días, buenos días!

0: 6
1: y 7 minutos.
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0: 6
1: y 7 minutos.
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1: ¡Señora, no se quede dormida! ¡Son las
2: 6:08 minutos de la mañana! Son las 6:08 en todo el territorio nacional. ¡Feliz día! ¡Feliz mañana! Buenos días a todos ustedes, bienvenidas y bienvenidos a la programación de la radio número uno en todo el nororiente peruano. Hoy miércoles 6 de mayo, aquí estamos a tan solo unos días del concierto de Corazón Serrano que comenzará en Bagua Capital el día viernes. El sábado continuará en Bagua Grande y el domingo un gran cierre en la ciudad de Jaén con los alegres de Bamba Marca para celebrar el Día de la Madre. ¿Cómo están? Bienvenidas y bienvenidos. Estamos todos bajo la dirección general de Mega Eventos y Producciones Lalo TV del señor Lalo Tantalián Vilches. Preparados porque tenemos muchas noticias para compartir con ustedes. Las canciones del recuerdo, como la que iniciamos con el Cholo Borrocal con Triste Bohemio. Por ella viene la música de José Feliciano también, de Juan Alava, de Segundo Rosero. Por nombrar algunos, ¿ah? Quiero invitarles a que ustedes se comuniquen con nosotros por el 943-44874. 943-44874. Recuerden que hoy estaremos recibiendo también sus llamadas para participar por las entradas de Corazón Serrano, tanto para Bagua Capital, Bagua Grande y la ciudad de Jaén. Así que los invito a que estén pendientes, ¿ah? Estén pendientes y puedan participar de estos concursos que tenemos aquí en Radio Estéreo TV. Recuerden, 943-44874 es nuestro número, el 943-44874 de Radio Estéreo TV. 943-44874. Ahí está entonces el telefonito para que ustedes se comuniquen con nosotros. Como cada mañana tenemos la reflexión del día, así que vamos a presentarla de inmediato aquí en Buenos Días Familia.
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2: Bienvenidas y bienvenidos a la reflexión del día. El título de hoy es Yo creo en el poder de Dios. Desde los estudios centrales de Radio Estéreo TV en la ciudad de Jaén te saludo. Yo soy Edwin Sánchez y aquí estamos listos y preparados para la reflexión de la mañana. Hay una verdad que hoy tú puedas aceptar. Y al aceptarla vas a tener tranquilidad y paz en el corazón. Y esa verdad es el poder de Dios es real, es presente y absoluto. Cuando todo parece desmoronarse en nuestras vidas, cuando las fuerzas y las ganas de seguir adelante se agotan, y aún más cuando la esperanza amenaza con desaparecer, es en ese momento que debemos alzar la mirada y declarar con fe: yo tengo fe en el poder de Dios. La Biblia en Lucas, capítulo 1, versículo 37, dice lo siguiente: para Dios no hay nada imposible. Es un versículo cortito, pero esa es la verdad que debes conocer el día de hoy. Para Dios no hay nada imposible. El Dios que hizo milagros, que están escritos en la Biblia, es el mismo Dios que cuida hoy de ti. Él no ha cambiado. Su poder no se ha debilitado con el tiempo. Escúchalo muy bien, Dios sigue obrando milagros, transformando vidas, restaurando familias, sanando heridas y abriendo puertas donde solo hay muros. Ese es el Dios de la hora. Así que creer en el poder de Dios significa caminar, confiar, descansar, incluso sin poder ver, incluso sin poder entender, incluso en medio de los problemas. ¿Sabes? La fe en Dios no ignora las dificultades, sino que las enfrenta con la certeza de que nuestro Padre Celestial es más grande que cualquier adversidad. Si tú estás enfrentando días difíciles, no te rindas. Dios está obrando, aunque tú no te des cuenta. Dios trabaja, incluso tras bastidores, en tu historia, en tu vida, preparando lo mejor. Tú sigue creyendo, tú sigue orando, tú sigue caminando, porque lo imposible de hoy será el testimonio que tú dirás mañana del poder de Dios. Así que mantente firme en la fe. Habla sobre la fe. Y puedes decir hoy, yo creo en el poder de Dios. Yo creo en el poder de Dios. Porque el Padre Celestial es fiel para cumplir lo que prometió. Y en la Biblia hay muchas promesas de bendición para ti, para tu vida, para tu familia. Y a su debido tiempo verás su gloria manifestarse de manera extraordinaria. Para Dios no hay nada imposible. Oremos, Padre nuestro, que estás en los cielos. Señor, te damos gracias por esta palabra de aliento que nos regalas el día de hoy. Señor Todopoderoso, a ti oramos con fe, para pedirte, Señor, que manifiestes tu poder en cada uno de nosotros, en mi vida, en mi corazón, en mis caminos. Señor, rompe los ciclos negativos. Desata las cadenas. Te pedimos que sanes, que restaures, que transformes. Incluso aunque no veamos los cambios y aunque no veamos el camino, Señor, podemos decir de corazón, confiamos. Sí, Señor, yo confío en ti. Tu fidelidad es grande. Tú siempre tienes el control. Y aunque no entendamos, Señor, podemos caminar, porque tú eres nuestro refugio y nuestra fortaleza. Señor, te pedimos por aquello que agobia nuestras vidas, nuestro corazón. Haz posible, Señor, lo imposible. Realiza, Señor, ese milagro que tanto esperamos. Y amado Padre Celestial, que tu gloria brille sobre cada uno de nosotros. Tú eres importante para nosotros, Señor, y para mí. Por eso mi fe en ti es mucho más grande que los problemas, las dificultades. Porque cuando me aparto de ti solo hay desolación y tristeza. Cuando me tomo de tus manos, puede ser que hayan obstáculos y dificultades, pero esto es un desafío que tú me ayudas a superar y lo tomo como aprendizaje y sigo avanzando. Todo está bien, Señor, cuando me dejo guiar por tu luz, porque sé que donde tú estás no hace falta nada. Señor, guíanos en este día, ilumínanos en esta jornada. Líbranos del mal, de la tentación, porque tuya es la gloria, el poder y la honra, Señor, por los siglos de los siglos. En el nombre de tu Hijo Jesús.
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0: 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Son las 6:20. 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
1: 6:23 minutos de la mañana, son las 6:23. Ahí estaban ustedes escuchando La Pena de Mi Viejo, de Roberto Calero, una canción solicitada, pedida por el 943-404-874 de Radio Estéreo TV. Por aquí siguen llegando los mensajes a través de nuestro WhatsApp. Y, por supuesto, vamos a leer sus mensajes a través del 943-404-874. Buenos días, Chamito, bendecido día. Por aquí me estaban pidiendo la canción de La Pena de Mi Viejo. Muy bien, ahí está. Por aquí la señora Gladys, fiel oyente, dice, buen día, amigo, tu fiel oyente, que tengas un lindo día. Bendiciones y gracias por la oración. Muy bien, señora Gladys, un abrazo para usted. Siguen llegando los mensajes a través del 943-404-874 de Radio Estéreo TV. 943-404-874. Saludos a toda la familia Ramos en Bellavista, que a esta hora de la mañana también están en sintonía. Muy bien, saludos a María José. Fiel oyente, esta pequeña en Bellavista. Por ahí también está la familia Cadena Tejada, ¿verdad? Señora Luz, buenos días para usted, para toda la familia, el amigo Miguel y para todos. Gracias por estar allí en sintonía en la gran familia Cadena Tejada en Bellavista. Siguen llegando los mensajes a través del 943-404-874, 943-404-874. Vaya, por aquí hay una información muy importante para nuestros adolescentes, ¿no? La jovencita Maricielo Chinchay Vázquez, ella es cantante jaena, ha ganado los premios Libertad que se han desarrollado en la región Lambayeque. Así que felicitaciones para Maricielo Chinchay. He tenido la oportunidad de presentarla en eventos culturales, artísticos y musicales en nuestra provincia de Jaén, y es una jovencita muy, pero muy, muy talentosa. Felicitaciones a su mamita. Por supuesto, siempre la vemos también junto a la pequeña Maricielo Chinchay, a la señora María Marlene Vázquez. Bueno, saludos, señora María Marlene Vázquez. Felicitaciones por ese gran talento que tiene su chica, su niña, la adolescente Maricielo Chinchay Vázquez. Y ahora, pues, ganadora de los premios Libertad en Lambayeque. Felicitaciones. Sabemos que tiene muchísimo talento y hay que seguir apoyándola siempre. Saludos desde la ciudad de Bagua. Por aquí nos escriben a través del 943-404-874. Saludos desde la ciudad de Bagua. Por favor, póngame el tema La Incondicional de Luis Miguel. Esa será para la segunda hora. ¿Le parece, mi estimado amigo José? Un abrazo para usted y muchas gracias. Siguen llegando mensajes a esta hora. Buenos días, tío Chamito. ¿Puedo pedirle una canción? Señora Luna, es un pasillo. Claro, aquí está. A ver, señora Luna, creo que la tengo. Señora Luna. Juan Alava la interpreta. Muy bien, siguen llegando los mensajes. Sin embargo, vamos a presentarles la información. Muy bien, muchas gracias a los que se van comunicando con nosotros. Señoras y señores, estamos a 3 días del cuarto menguante. Estamos en fase de luna llena y nos vamos preparando para el cuarto menguante. ¿Qué tipo de trabajo se puede realizar en cuarto menguante? Recuerde que durante la fase de luna menguante, la savia de las plantas comienza a descender hacia las raíces. Esto convierte el periodo de cuarto menguante en un momento ideal para labores de siembra de raíces y tubérculos. Es decir, es el mejor momento para sembrar hortalizas que crecen bajo la tierra, como el camote, papa, yuca, zanahoria, la beterraga, rabanitos, ajos, cebollas. Esto debido, pues, como ya les mencioné, la savia de las plantas desciende hacia las raíces y esto favorece su crecimiento. También se puede realizar poda y trasplantes de las plantas. Al haber menos savia en las partes aéreas de la planta, la poda de frutales y arbustos provoca menos estrés y las heridas cicatrizan mejor. También es propicio para trasplantar plantones. Recuerde que esto se tiene que realizar dentro de 3 días, cuando comience el cuarto menguante. ¿Y cuándo comienza el cuarto menguante? El 9 de mayo. Todavía estamos en la fase de luna llena, ¿ok? Para que lo tengan ustedes siempre presente. Vamos con la música, mis estimados amigos.
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1: 6:28 minutos de la mañana, esta canción La pidieron por el 943-404874. Es Señora Luna de Juan Alava. Me recuerda, por cierto, al profesor Jaime Elcías Pérez Portocarrero en Cumba. Si lo ven por allí, díganle que el chamo de Estéreo TV le envía muchos saludos y un abrazo también, por favor. Saludos al profe Jaime Elcías Pérez Portocarrero. Ven.

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1: 6
2: y 29 minutos.
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2: 6 y 29 minutos.

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1: 6:35 minutos de la mañana, son las 6:35. Atención, mucha atención, estas son las noticias y sus titulares más importantes a esta hora de la mañana. Buenos días, familia, el magazine de la FM. Atención, mucha atención, Keiko Fujimori afirma, si llego a ser presidenta del Perú será solo por 5 años. Sí, señor, la candidata presidencial Keiko Fujimori afirmó desde Contamana que de llegar al poder cumplirá únicamente el periodo de 5 años establecido por la Constitución. La lideresa de Fuerza Popular descartó cualquier intención de prolongarse en el cargo y contrastó su postura con la de su contendor Roberto Sánchez, a quien atribuyó propuestas de largo plazo. 6:36 minutos en todo el territorio nacional, 6:36. Atención, mucha atención. En Jaén, defensa legal cuestiona decisión fiscal en caso de accidente del centro poblado Chamaya. Recuerden, el 1 de mayo, lamentablemente se dio un accidente de tránsito donde un tráiler cargado de ladrillos impactó contra varios vehículos, una vivienda y lamentablemente dejó 3 personas fallecidas. Las autoridades judiciales y del Ministerio Público, en este caso la Fiscalía, solo requirió comparecencia con restricciones al conductor, mientras que el juzgado de Jaén determinó libertad y fijó una caución de 700 soles para el conductor del camión del trágico accidente de tránsito en Chamaya, que cegó la vida de 3 personas y dejó 11 heridos. 6:37 minutos en todo el territorio nacional. Estos son los titulares más importantes. En Buenos Días, familia, este es el magazine de la FM en La Libertad. Atención, liberan a conductora que atropelló a vigilante que permanece en cuidados intensivos. Titulares en Buenos Días, familia, el magazine de la FM. Atención, mucha atención. En Jaén, locales intervenidos por trata de personas operaban con licencia municipal. Tras el mega operativo contra una presunta red de trata de personas, se conoció que al menos 2 de los locales intervenidos contaban con licencia de funcionamiento otorgada por la municipalidad provincial, lo que ha generado cuestionamientos sobre controles y fiscalización. La intervención estuvo a cargo de la Dirección de Investigación de Trata de Personas y Tráfico de Migrantes en Lima. Titulares, buenos días, familia, este es el magazine de la FM. Atención, mucha atención, estos son los titulares más importantes. Lamentable, bus del Metropolitano sufre accidente y deja 18 pasajeros heridos. Esto sucedió el día de ayer en horas de la tarde. El impacto de la unidad dejó mal herido al conductor de la unidad, Norman Risco Valera, de 60 años, quien fue evacuado a la clínica internacional. Titulares, 6:38 minutos, 6:38. Buenos días, familia. Este es el magazine de la FM en Ucayali. Capturan a maderero condenado por la muerte de 4 líderes indígenas. Se trata de José Carlos Estrada Guaita, empresario maderero, condenado a 28 años y 3 meses de prisión por el asesinato de 4 líderes indígenas de la comunidad Alto Tamaya, Sahueto, ocurrido en el 2014. Titulares, buenos días, familia, este es el magazine de la FM. Atención, en Loreto se registró un sismo de magnitud 4.2. Eso se dio el día de ayer, 5 de mayo a las 11:31 de la mañana, según reportó el IGPE. 6:39 minutos, 6:39. Buenos días, familia, este es el magazine de la FM. Atención, en Cajamarca, el cómputo de actas está paralizado. Actas electorales, ¿ah? En Cajamarca, el cómputo de actas electorales está paralizado y se mantiene en suspenso el reparto de curules para la Cámara de Diputados y de Senadores. El conteo de actas para la elección de diputados por la región Cajamarca permanece estancado desde hace varios días en 79.8%, generando incertidumbre sobre la distribución final de escaños en la Cámara de Diputados. Hasta este avance, 79.8%, el partido Juntos por el Perú lidera con 176.543 votos, lo que le permitiría alcanzar 4 curules si se mantiene la tendencia. Le siguen Fuerza Popular con 52.405 votos y el Partido Cívico Obras con 35.400.

0: Involucrado quien tendría la licencia de conducir cancelada desde el 2015. 6:41 minutos en todo el territorio nacional. 6:41. Estos son los titulares más importantes. Titulares en Buenos Días Familia. Atención, Felipe Abanto Palacios, administrador del mercado de fila alta, señala que existen comerciantes interesados en ocupar puestos, sin embargo, por temas administrativos no pueden ser reasignados. El administrador del mercado de fila alta pide intervención municipal para reactivar centro de abastos, porque hay varios locales cerrados ya desde hace varios meses y necesita reactivarse la actividad económica en este sector, en el mercado de fila alta. Hemos presentado los titulares, amigas, amigos de Radio Estéreo TV. Vamos a continuar con la música. Regresamos en breve con mucho más.
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2: 6:42 minutos.
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2: 6:45 minutos.

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0: Día bien informado con Radio Estéreo TV y a esta hora de la mañana saludamos a todos nuestros amigos en el campo. Buenos días, muy buenos días amigos, buenos días, aquí estamos con Radio Estéreo TV, siempre reconociendo su labor, siempre reconociendo el trabajo que ustedes realizan y agradeciéndoles por permitir que en nuestras ciudades lleguen los alimentos, las verduras, las frutas, todo lo necesario para que nuestras ciudades se alimenten. ¿Qué sería de las ciudades si no existieran nuestros amigos agricultores? ¿Ah? Por esa razón, desde aquí, desde Radio Estéreo TV, les enviamos la alforja de aplausos. ¡Sí, señor! Buenos días, buenos días, buenos días, buenos días, amigos del campo. Tengo el precio del café y el cacao, atención, ¿ah? Precio del café y el cacao, atención para todos ustedes, mis estimados amigos de Radio Estéreo TV. El café tiene casi el mismo nivel que el día de ayer, ¿ah? Pero la diferencia es que el dólar ha bajado un poquito y eso siempre cambia un poco la situación del precio final, ¿no? El quintal de café. El quintal de café. $290.53. $290.53 el quintal de café en la bolsa de Nueva York. Atención, mucha atención. Quintal de café en la bolsa de Nueva York. Estamos hablando del quintal de café exportable, ¿no? $290.53. Mientras que el kilo de cacao está en $4.12. $4.12. Ha subido un poquito el cacao, ¿ah? Les cuento. El kilo de cacao, $4.12 el kilo de cacao en la bolsa de Nueva York. Y el dólar en nuestro país, ya les hice mención, que ha bajado unos cuantos centavos, unos cuantos céntimos, el dólar en nuestro país. Un dólar vale 3.49 soles. Un dólar en nuestro país vale 3.49 soles según la última cotización del BCR. Esto quiere decir que un quintal de café exportable en soles vale 1.013 soles. 1.013 soles, un quintal de café exportable. Mientras que el kilo de cacao, 14.30 soles. 14.30 soles, el kilo de cacao en la bolsa de Nueva York. Ahí están los precios, amigas, amigos. 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
3: 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Son las 6:51.

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1: 6:58 minutos de la mañana, son las 6:58. Estas son las tres noticias más importantes a esta hora de la mañana. Atención, 6:58 en todo el territorio nacional. La candidata presidencial Keiko Fujimori afirmó desde Contamana que de llegar al poder cumplirá únicamente el periodo de 5 años establecido por la Constitución. La lideresa de Fuerza Popular descartó cualquier intención de prolongarse en el cargo y contrastó su postura con la de su contendor Roberto Sánchez, a quien atribuyó propuestas de largo plazo. Además, reiteró la necesidad de garantizar la transparencia electoral con apoyo de la Oficina Nacional de Procesos Electorales, OMPE, y planteó priorizar servicios básicos en la Amazonía para combatir la anemia y mejorar la calidad de vida.
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1: Estas son las noticias más importantes a esta hora de la mañana. Atención, el conteo de actas para la elección de diputados por la región Cajamarca permanece estancado desde hace varios días en el porcentaje de 79.8, generando incertidumbre sobre la distribución final de escaños en la Cámara de Diputados. Hasta este avance, el partido Juntos por el Perú lidera con 176.543 votos, lo que le permitiría alcanzar 4 curules de diputados si se mantiene la tendencia. Le siguen Fuerza Popular con 52.405 votos y el partido Cívico Obras con 35.401, ambos con posibilidades de obtener un escaño cada uno. Sin embargo, el panorama aún no está definido. Quedan por contabilizar 854 actas, actualmente en evaluación por los jurados electorales especiales. Las provincias con mayor número de actas pendientes son Jaén con 178, Cajamarca con 159, San Ignacio con 117, Chota con 69 y Cutervo con 66. Este margen podría modificar la ampliación de la cifra repartidora y cambiar el resultado final. De momento se perfilan como virtuales con diputados por Juntos por el Perú: Jennifer Paredes, Gabriel González, Jessica Guevara y Juan Villanueva Calderón. Por su parte, en Fuerza Popular el escaño sería para segundo Tikya y el último cupo sigue en disputa entre Fidelmo Acuña Mejía del Partido Cívico Obras y Luis Gibaja Ramos de Juntos por el Perú. El retraso en el cómputo se debe a la revisión de actas observadas e impugnadas, ya sea por personeros o por la propia OMPE, debido a inconsistencias en el llenado, errores en las sumas, ilegibilidad o falta de firmas.
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1: Atención, mucha atención. La defensa de una de las víctimas del accidente suscitado el 1 de mayo, de Malitzi Martínez Díaz, joven fallecida en el reciente accidente del centro poblado Chamaya, cuestionó la decisión del Ministerio Público de otorgar comparecencia restringida al conductor involucrado, quien tendría la licencia de conducir cancelada desde el 2015. El letrado Javier Adriansen Carreño señaló que la medida es insuficiente y desproporcionada, por lo que pidió que se evalúe una prisión preventiva por el presunto delito de homicidio culposo. Asimismo, solicitó la exclusión de la fiscal emperatriz Caro Meléndez del caso ante el fiscal superior de Jaén, Gilmer Vergada, a fin de garantizar una investigación imparcial y justicia para la familia de la víctima. Durante sus declaraciones afirmó, además, que en otros escenarios con figuras políticas conocidas se habría actuado de manera distinta. 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
0: Esta es la hora multimedia. 7:02. ¡Atención, Jaén, Jaén! 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

estamos aquí, mis pequeños, mis pequeñas. Buenos días, buenos días, buenos días, buenos días, buenos días, buenos días, buenos días, buenos días, buenos días, buenos días, buenos días, buenos días, buenos días. ¿Cómo están, mis sobrinitos y sobrinitas de Radio Estéreo TV? ¿Cómo están? ¿Cómo están? Bienvenidas y bienvenidos a la programación de Radio Estéreo TV y especialmente con la adivinanza que tenemos a esta hora de la mañana. Buenos días, buenos días, buenos días, buenos días, buenos días, buenos días. Por aquí les saluda el tío Chamo desde Radio Estéreo TV y hoy tenemos una adivinanza muy, muy facilita para que todos puedan responder. Sí, sí, sí. Buenos días, buenos días, buenos días, buenos días. Buenos días, sobrinitos, buenos días, sobrinitos. Por aquí el tío Chamo. Listo, recuerden nuestro número, el 943-44874. 943-44874. Y aquí está la adivinanza para todos ustedes. Atención, mucha atención, mis niños y mis niñas. Con blanca cabellera, abrigada con paños blancos. Y por ella llora hasta mi abuela. Sí, señor. A ver, abrigada con blancos paños. Con blanca cabellera y por ella llora hasta mi abuela. ¿Quién será? ¿Quién será? ¿Quién será? Atención, mucha atención. A ver, ¿quién será? ¿Quién será? ¿Quién será? A responder a través del 943-44874. Abrigada con paños blancos, con blanca cabellera y por ella llora hasta mi abuela. ¿Quién será? ¿Quién será? ¿Quién será? Atención, 943-44874. ¿Quién será el primero en responder? Atención, atención, abrigada con blancos paños, con blanca cabellera y por ella llora hasta mi abuela. ¿Quién será? ¿Quién será? ¿Quién será? 943-44874. Llegaron los mensajes. Oye, hoy tempranito, tempranito, tempranito. Irwin Ángelo Ordinola Sánchez. Sí, sí, sí, sí. Lo saludamos de una manera muy especial. Irwin Ángelo. Buenos días, buenos días. Feliz mañana. Fue el primer mensajito en responder la pregunta del día de hoy. Abrigada con paños blancos, con blanca cabellera y por ella llora hasta mi abuela. ¿Quién será? ¿Quién será? ¿Quién será? ¿Quién será? Ahí saludamos a Irwin Ángelo. Buenos días, buenos días, buenos días.

0: Listo, mis sobrinitos, listo, mis sobrinitas. Uy, han llegado muchos mensajes. Irwin Ángel ordenó la Sánchez desde La Victoria, envió su mensajito y su respuesta es correcta. Muy bien, Irwin. Otro mensajito por aquí, a ver, ¿quién más me responde? Caterín, ¿esto desde dónde, Caterín? Desde Morropón, Ángela Correa, muy bien. Esa es. Te felicito. Otro mensajito. Kaori de San Juan de Cutervo. También. Les dije que la adivinanza hoy estaba fácil. Hola, soy Jenny de Magllanal. Hola, Jenny. Tu respuesta es correcta. Muy bien. Otro mensajito. Tío Chamo, soy David de Pionchota. La respuesta correcta. Muy bien. Ya comienzan a llegar los audios. Muy bien. Excelente, sobrinitos y sobrinitas. Tío Chamito, buenos días. Soy Emily de Bagua Grande. La respuesta correcta. Muy bien. Por aquí la pequeña Caricita. Caricita, buenos días. ¿Cómo estás? La respuesta correcta. Muy bien. Ajá. Así es. Envuelta con paños blancos, con blanca cabellera, y por ella llora hasta mi abuela. ¿Quién será? Buenos días, tío Chamito. La respuesta correcta de Natalie. Respuesta correcta. Muy bien. Les dije que estaba fácil, ¿ah? Tío Chamito, soy Kiara de Bagua Grande. La respuesta correcta. Muy bien. Buenos días, tío Chamito. La respuesta de la adivinanza de Ximena del Centro Poblado Peca Palacios. Buenos días. ¡Ximenita! Hola, soy Ruth. Hola, Ruth. Buenos días. Tu respuesta es correcta. Felicitaciones, Sofía Nicole. Hola, Sofi. Respuesta correcta. Muy bien, Sofía. Sofía Nicole, ¿de dónde me escribe? Ah, no me dice quién. ¿De dónde me escribe? Hola, soy Lucero de La Victoria. Lucerito, buenos días. ¿Cómo estás? Respuesta correcta. No es esa. Atención. Envuelta en paños blancos, con blanca cabellera, y por ella llora hasta mi abuela. ¿Quién será? 943-404874. José desde Bagua Grande. Un saludo para la familia Tineo Navarro, para la esposa Emily y su hijo Aarón. La respuesta correcta. Muy bien. Eso. Anira desde Bagua Capital. Respuesta correcta, me dice por aquí Anira. Yo escucho Stereo TV, 20 años en mi corazón. Dimensiónate. Hola, tío Chamito, soy Nicole del distrito de Jamalca. Nicolita, buenos días. Respuesta correcta. Muy bien, tío Chamo. Soy Zoe Ivana de Bagua Grande. La respuesta de la adivinanza. No, esa no es, Zoe. ¿Quién más me responde? ¿Quién más por aquí? ¿Quién más por allá? ¡Ay, borraron el mensaje por aquí! No puede ser. No lo borren. No sean malos, ¿ah? No sean malos. No borren el mensaje. Envuelta con paños blancos, con blanca cabellera, y por ella llora hasta mi abuela. ¿Qué será? Hola, Nayeli. Soy de Vista Hermosa. La respuesta es la nube. No es la nube. Esa no es. Jacob de Balcho. Hola, Jacobcito, buenos días. Tampoco es la vela. Por aquí, a ver, por aquí ya me envían los audios. ¿Quién más por acá? ¿Quién más por allá? A ver, veo. Buenos días, tío Chamo. Soy Andy de la Sacilia. La respuesta correcta. Muy bien. Hola, tío Chamo. Soy Andrea. La respuesta, la vela. No es la vela. Envuelta con paños blancos, con blanca cabellera, y por ella llora hasta mi abuela. ¿Qué será? Otro por aquí. Tío Chamo, soy Tiago Musallón desde Bagua. La respuesta correcta. Muy bien. Por aquí, Mía Guadalupe. Buenos días. Respuesta correcta. Me dicen por aquí, hola, tío Chamo, soy Amy de Jaén. Mi respuesta correcta. Muy bien. Esa es. Otro por aquí, a ver. Saludos desde Los Córdobas, me dicen por aquí. Duber, la respuesta, la nube. No es la nube. Nada. Hola, tío Chamito, soy Sofía González desde Copañín. La respuesta correcta. Muy bien, sobrinita, excelente. Te felicito. Muy bien. Reviso más mensajes, tío Chamo, soy Sofía. Sofía, ¿desde dónde me escribes? Me dice la nube, pero no es la nube. Sofi no es la nube. Buenos días, tío Chamo. La respuesta a la adivinanza. Desde Bagua Grande, Nicole. Respuesta correcta. Muy bien, muy bien. ¿Quién más? Soy Jan desde Vista Hermosa. Hola, Jancito. Buenos días. Tu respuesta es correcta. Sí, señor. Envuelta con paños blancos, con blanca cabellera. Y por ella llora hasta mi abuela. ¿Quién será? ¿Quién será? ¿Quién será? Envuelta con paños blancos, con blanca cabellera. Y por ella llora hasta mi abuela. ¿Quién será? ¿Quién será? Por aquí desde Jamalca me escriben. Tío Chamo, buenos días. La respuesta de la adivinanza de Sheila desde Vista Alegre de Jamalca. Respuesta correcta. Muy bien. A ver, tío Chamo, me llamo Snyder. La respuesta correcta. Desde Quillabamba, Las Pirias. Me imagino debe ser, ¿no? Respuesta correcta. Muy bien, muy bien, muy bien. Felicitaciones, sobrinitos. Se están acertando. Luciana de Cujillo me envía la respuesta. Muy bien. Esa es, esa es. Te felicito. A ver, a ver, a ver. Por aquí me dicen, Chamito, es la lluvia. Lo dice Lucero desde La Victoria. No, no es la lluvia. No es la lluvia. Voy a repetir la adivinanza. Envuelta con paños blancos, con blanca cabellera. Y por ella llora hasta mi abuela. ¿Qué será? ¿Qué será? ¿Qué será? Buenos días, tío Chamito. Soy Yadira desde Siempre Viva. ¡Hola, Yadirita! Tu respuesta es correcta. Muy bien. Tío Chamo, Sofía de Bagua Grande. ¡Claro, claro, claro, claro, claro! ¡Esa es! Muy bien. Sofía desde Bagua Grande. Tío Chamo, la respuesta me envían por aquí, pero no me dicen quién es. Se queda sin saludo. No te quedes sin saludo, envíame tu nombre y dime de dónde eres. Ajá, los audios, me dicen los audios, vamos con los audios, claro que sí, vamos con los audios. Buenos días, sobrinitos, ¿cómo están? Buenos días, sobrinitos, ¿cómo están? Buenos días, sobrinitos, buenos días, sobrinitos, buenos días, sobrinitos, ¿cómo están?
1: Chamito, buenos días. Hola. La respuesta de la adivinanza es la cebolla. Yo me llamo Ximena, soy del centro poblado Peca Palacio, dimensiónate.
0: Muy
1: te
0: bien.
1: Quiero mucho, muchas bendiciones.
0: Bendiciones para ti, pequeña. Eso, eso. Vamos con otro. Buenos días.
2: Hola. Muy bien.
0: Ay, buenos días, sobrinita. ¿Cómo estás?
2: Muy bien.
0: Eso.
2: Hola, tío Chamo.
0: Hola, buenos
2: soy
0: días.
2: Soy Cori.
0: Cori, ¿cómo estás?
2: Soy San Juan de Cutervo. La respuesta es... La cebolla.
0: La cebolla, claro que sí. Buenos días, sobrinito, ¿cómo estás?
3: Buenos días, tío Chamo. Soy Luciana desde el distrito de Cujillo.
0: Hola.
3: La respuesta de la adivinanza es la cebolla.
0: Esa
3: yo
0: es,
3: escucho Stereo TV. Dimensiónate.
0: Eso, muy bien, sobrinita. Buenos días, sobrinito, ¿cómo estás?
4: Hola, tío Chamito. Soy Paola de Nuevo Oriente.
0: Hola, ¿qué tal?
4: La respuesta de la adivinanza es la cebolla.
0: La cebollita, claro.
4: Ya escucho radio. Dimensiónate.
0: Esa es, muy bien, Paola. Buenos días, sobrinito, ¿cómo estás?
5: Hola, tío Chamo.
0: Hola.
5: Me llamo Nayar, soy de Quillabamba, Las Pillas. La respuesta correcta es la cebolla.
0: Esa es.
5: Estéreo TV, dimensiónate.
0: Es. Muy bien, Snyder, qué bonito se escucha, Snyder. Recuerda, la adivinanza siempre es a las 7 de la mañana para que te conectes con Radio Estéreo TV. Buenos días, sobrinito, ¿cómo estás?
6: Buenos días, tío Chamo. Soy desde Bagua Capital. Me llamo Diego y mi respuesta de la adivinanza es la cebolla.
0: Eso, muy bien, la cebolla, muy bien. Buenos días, sobrinito, ¿cómo estás?
7: Muy bien.
0: Ah, qué bonito.
7: Buenos días, tío Chavo.
0: Hola, ¿qué tal?
7: Mi respuesta es la cebolla.
0: La cebolla, claro.
7: Soy Cataleya de Cayón.
0: Cataleya, ¿cómo estás? Dimensiónate, Cataleyita, buenos días. Por aquí la señora Julia Romero me escribe. Hola, señora Julia, buenos días, ¿cómo está?
8: Chamito, buenos días. La respuesta de la adivinanza es la cebolla. Yo escucho Estéreo TV, dimensiónate.
0: Muy bien, señora Julia, un abrazo, qué bueno. Eso, eso, eso, muy bien. Por aquí hay otro audio. Buenos días, sobrinito, ¿cómo estás?
9: Buenos días, tío Chamito. Yo soy Urbano, de Dona Sánchez de la Victoria. Y la respuesta de la pregunta es la cebolla. Yo escucho este de todo dimensionate.
0: Muy bien, Ángelo. Irwin Ángelo, ¿verdad? Irwin Ángelo nos había enviado su audio. Ahí lo estábamos escuchando. Aquí en Buenos Días, familia. A ver, ¿quién más aparece por aquí? La señora Gladys me dice. Ah, Aranza con su abuelita Gladys la cebolla me dice por aquí. Muy bien. Buenos días, sobrinito. ¿Cómo estás?
10: Hola, tío Chamo.
0: Hola.
11: Hola, tío Chapo.
0: Ay, me dice Chapo.
11: Yo, Calesi.
12: Siempre viva.
11: La
12: respuesta.
11: El respuesta.
12: Es
11: la cebolla.
12: Escucho.
11: RTV.
0: Muy bien. Buenos días, sobrinito, ¿cómo estás?
13: Hola, tío Chamito, soy Ivana de la Cuarta. Mi respuesta desde correcta es la cebolla. Yo escucho Historia TV, mencionate.
0: Eso, muy bien. Les dije que la adivinanza estaba muy fácil, ¿ah? Muy fácil. Envuelta con paños blancos, con blanca cabellera y por ella llora hasta mi abuela. ¿Quién será? Buenos días.
14: Hola, tío Chamito, soy Luana del distrito de Jamán.
0: Hola, Luanita.
14: La respuesta correcta es... La cebolla blanca.
0: Yo escucho
14: Radio
0: Estéreo
14: TV.
0: Dimensiónate, Luanita, qué bonita. Y le pone allí hasta el color de la cebolla. Muy bien, la felicito a Luanita que envía por ahí su audio a través del 943-404-874. Listo, nos vamos. Buenos días, sobrinito, ¿cómo estás?
15: Hola, tío Chamito, mi nombre es Eliana del caserío La Victoria. La respuesta de la adivinanza es la cebolla. Sí. Siempre escucho Radio Estéreo TV. ¡Dimensiónate!
0: ¡Eso! ¡Listo! Se terminó el tiempo, mis sobrinitos. Me quedan muchos audios, pero ya no me queda tiempo. ¡Nos vamos! ¡Vamos a estudiar! ¡Yo creo en ustedes, sobrinitos! ¡Claro! ¡Creo en ustedes para que saquen buenas notas, estudien mucho y se porten bien! ¡Los quiero mucho y los llevo siempre en mi

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1: Señora, no se quede dormida, son las
2: 7:21 minutos de la mañana. Vamos todos al cole con Radio Estéreo TV y ustedes se quedan a escuchar la mejor música. Aquí está Juan Gabriel, una canción solicitada y su nombre es Querida.

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0: 7
3: y 26 minutos.

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0: 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Hoy es miércoles 6 de mayo de 2026 y estas son las noticias más importantes a esta hora de la mañana, 7:36 minutos en todo el territorio nacional. 7:36.
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0: Atención, mucha atención, estas son las noticias más importantes. La Asociación Civil Transparencia descartó narrativa de un supuesto fraude en las elecciones generales del 12 de abril, al concluir en su segundo informe de observación que no existe evidencia de irregularidades sistemáticas ni intencionales que hayan distorsionado la voluntad popular, pese a reconocer problemas logísticos focalizados en Lima Metropolitana durante la jornada electoral. Ello, unido al normal desarrollo de la jornada en regiones, permite concluir que no existe un escenario de fraude o de una distorsión de la voluntad popular, indica el informe. En su balance, la organización sostuvo que si bien se presentaron problemas relevantes en la distribución del material electoral y fallas operativas en algunos distritos de la capital, estos no configuran algún escenario de fraude. Por el contrario, subrayó que la jornada se desarrolló con normalidad en la mayoría del país y que los resultados oficiales son consistentes con su conteo rápido, realizado en alianza con Ipsos y el Instituto Nacional Demócrata, el NDI, que tiene un alto nivel de precisión.
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0: Atención, mucha atención, la pobreza monetaria en el Perú, la cual se mide según el gasto, afectó al 25.7% de la población en el 2025, lo que representa una caída de 1.9 puntos porcentuales frente al 27.6 registrado en 2024, según reveló el Instituto Nacional de Estadística e Informática. Es decir, 567.000 personas salieron de la pobreza en el último año, pero todavía 8.823.000 personas permanecen en esta precaria condición. Pese a la mejora marginal, el indicador aún no logra recuperar los niveles previos a la pandemia y se mantiene en la cola frente a países de Latinoamérica. En 2019, la pobreza en el Perú se ubicaba en 20.2%, por lo que el nivel actual se mantiene 5.5% o 5.5 puntos porcentuales por encima, incluso frente al 2021, que fue 25.9%. El Perú evidencia una recuperación apenas acotada con niveles similares a los de hace 4 años.
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0: Con Radio Estéreo TV, estas son las noticias más importantes. El abogado de la familia de Malitzy Martínez Díaz, joven fallecida en el reciente accidente en el centro poblado Chamaya, cuestionó la decisión del Ministerio Público de otorgar comparecencia restringida al conductor involucrado, quien tendría la licencia de conducir cancelada desde el 2015. El letrado Javier Adriansen Carreño señaló que la medida es insuficiente y desproporcionada, por lo que pidió que se evalúe una prisión preventiva por el presunto delito de homicidio culposo. Asimismo, solicitó la exclusión de la fiscal emperatriz Caro Meléndez del caso ante el fiscal superior de Jaén, Gilmer Vergara, a fin de garantizar una investigación imparcial y justicia para la familia de la víctima. Durante sus declaraciones afirmó además que en otros escenarios, con figuras políticas conocidas, se habría actuado de manera distinta. 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
1: 7:40 minutos en todo el territorio nacional. 7:40, leo mensajes. Me dicen que quisiera que pase la canción de Roberto Carlos, Lady Laura, dedicada a la señora Dalila Espinosa, que el día de hoy está de cumpleaños. Y aquí está esa canción, ¿eh?

0: 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Son las 7:44.
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0: 7:47 minutos de la mañana. Qué bueno tener estas canciones que ustedes van pidiendo por el 943-404874. Por aquí, un gran amigo estaba solicitando la canción de Lady Laura para su mamita, que está de cumpleaños el día de hoy. Y ahí estábamos escuchándola, ¿eh? Y por cierto, nos envió el complemento de su mensaje. Dice, el mensaje solamente decía: quisiera que pases la canción de Roberto Carlos, Lady Laura, dedicada a la señora Dalila Espinosa, que hoy está de cumpleaños. Y complementó el mensaje con lo siguiente:
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0: Quisiera decirle a ella que su mañana sea tan bonita como su sonrisa. Espero que el resto del día sea dulce como su mirada. De parte de Ronald Mendoza, desde aquí, desde Lonja Grande, para la señora Dalila Espinosa en Puentecillos de Santa Rosa de la Yunga. Qué bonito mensaje, ¿ah? Esta es la canción que pidió para su mamá. Y por supuesto, nosotros complementamos el saludo con el Chente Fernández. Vicente Fernández, señora Dalila Espinosa. Buenos días.

¿Qué más podemos decirle, señora Dalila, sino repetir las palabras de su hijo? Que su mañana sea tan bonita como su sonrisa. Y que el resto del día sea tan dulce como su mirada. Y por supuesto que tenga un feliz cumpleaños. Que Dios le regale muchos años más de vida. Y ese amor, ese cariño que usted irradia, que se mantenga siempre en usted. Que Dios me la bendiga hoy, mañana y siempre. Y que sea un día feliz. Yo sé que es muy feliz. Venimos. Un abrazo a la distancia, le envió la alforja de aplausos y el poncho de besos. Y que la pase bonito.

Por aquí Eli me dice: hola, buen día, Chamito. Te saluda Eli de Bagua Capital. Desearte un feliz y bendecido día. Full sintonía. Saludos en Nuevo Oriente de Yamón. Para mi familia Vázquez Díaz, en especial para mis padres, Segundo y Julio. Julia. Y para toda la familia, por favor, una canción, Lloviendo Estrellas, de Cristian Castro. Aquí está la canción, ¿ah? Gracias, Eli, por tu sintonía. Saludos a tu mamita, la señora Julia, y el señor Segundo.

7:54 minutos de la mañana, 7:54. Qué buena música van pidiendo ustedes a través del 943-44874. Por aquí nos dicen, hoy la música está romántica. Sí, lo que pasa es que nos están pidiendo canciones románticas. A ver si me piden una canción movidita para cerrar esta segunda hora del programa. ¿Les parece? Pueden escribirme a través del 943-44874, 943-44874. Justo está llegando un mensaje. Nos dicen, hola chamo, buenos días, un saludo de cumpleaños para mi hermano Leandro Ciesa. De parte de sus hermanas Caterín y Yoja, sus padres Gladys y Custodio. Vamos a traer a las mañanitas rapidito. Y los saludamos de una manera muy especial. ¡Ahí está el Chente! Está cumpliendo nada más y nada menos que 22 años. Una vida magnífica.

Felicidades para ti, mi estimado Leandro Ciesa, de parte de tus hermanas Katherine y Johan y tus padres, Ladis y Custodio. Feliz cumpleaños 22. Felicidades y que Dios me lo bendiga.

Más mensajes llegan a través del 943-4048-74. Hola, buenos días, Chamito, te saludo desde Jaén Fila Alta. Quiero que le envíes un saludito a mi mamita hermosa, que el día de mañana estará de cumpleaños, de parte de su hija de Jaén. Ella está lejos de mí. Y compláceme con una canción de felicidades. ¿Pero cómo se llama tu mamita? ¿Dónde está ella? Me dices que está lejos, ¿ah? Ok, otra. Buenos días, saludos para todos ustedes. Una canción de Lorna, Llueve. Pero tiene que ser canción del recuerdo, ¿ah? Movidita, pero canción del recuerdo. Por aquí me llega otro mensaje a través del 943-4048-74. Me dicen, Chamo, la canción de Magneto, Vuela, Vuela. Esa canción es buena, ¿verdad? Déjame buscarla para ir cerrando ya la segunda parte del programa. Estaba pidiendo pues que me pidieran, que solicitaran una canción así movidita. Y creo que esta es la ideal, ¿verdad? Es esta, si no me equivoco. Ajá. Suena muy bien. Perfecto. Por aquí ya me responden. La mamá de esta joven que nos escribe del cumpleaños, la señora se llama Adelaida. Ella vive en Piura. ¿Y cómo te llamas tú? Hija de Adelaida. Oye, como decía mi abuelita, hay que sacarle las cosas con cucharita, ¿no? Hay que sacar las cosas con cucharita. Pero bueno, feliz cumpleaños a la señora Adelaida. Mañana te voy a pedir que por favor nos escribas para traer al Chente Fernández y por supuesto para saludarla como debe ser. ¿Te parece? Lo que no me dices cómo te llamas. Muy bien, la señora se llama Adelaida, en Piura. Y desde Fila Alta de Jaén le envían este saludo muy especial. Por ahora le envío la alforja de aplausos y el poncho de besos a la señora Adelaida en Piura. Y por supuesto mañana, con toda seguridad, la vamos a felicitar por su cumpleaños. ¿Les parece? 7:57 minutos, cerramos. Ah, qué buena esta música, ¿eh? Es de Magneto, Vuela, Vuela, sonando aquí en Buenos Días, Familia.

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1: Esta es la hora multimedia. 8:02.
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0: 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Hoy es miércoles 6 de mayo de 2026 y estas son las noticias más importantes a esta hora de la mañana. 8:12 minutos en todo el territorio nacional. 8:12. Tras el mega operativo contra una presunta red de trata de personas en Jaén, se conoció que al menos dos de los locales intervenidos contaban con licencia de funcionamiento otorgada por la Municipalidad Provincial de Jaén, lo que ha generado cuestionamientos sobre los controles y la fiscalización. La intervención ha estado a cargo de la Dirección de Investigación de Trata de Personas y Tráfico de Migrantes de Lima. En tal sentido, el gerente de Desarrollo Económico Local, Ulises Ponte López, confirmó que los establecimientos Pasarela y Zaperoco tenían autorizaciones emitidas en gestiones anteriores. Pasarela obtuvo licencia en 2019 como nightclub, mientras que Zaperoco fue autorizado en 2018 como karaoke. Sin embargo, el funcionamiento... de estas discotecas se vio cuestionada con la investigación que se desarrolló desde la capital de la República. El funcionario aclaró que contar con licencia no los exime de la responsabilidad si se detecta que operaban con un giro distinto a lo autorizado. En contraste, local Aura no cuenta con licencia vigente, por lo que su funcionamiento sería irregular ante la municipalidad. Ponte López explicó que tras las intervenciones se han iniciado procesos administrativos que incluyen cierres temporales, aunque estos aún no concluyen debido a observaciones en los informes de fiscalización que deben ser subsanados antes de aplicar sanciones definitivas.
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0: Con Radio Estéreo TV, estas son las informaciones más importantes. La falta de delimitación de la faja marginal del río Chinchipe en la provincia de San Ignacio ha encendido una alerta legal y ambiental. Ante esta situación se presentó una solicitud formal ante la Autoridad Nacional del Agua y el Gobierno Regional de Cajamarca para que se inicie con urgencia el procedimiento técnico y administrativo que permita establecer los límites de esta franja protegida. El pedido fue formulado por el abogado Luis Quinde García, quien advierte que esta omisión ha generado un vacío normativo que viene siendo aprovechado por la minería ilegal en las riberas del río. Según indicó, la falta de delimitación impide determinar con claridad cuándo se está ocupando ilegalmente el cauce, lo que dificulta sancionar estas actividades. Además, señaló que existe una responsabilidad compartida entre las entidades competentes por no haber atendido este problema a tiempo. El documento también advierte que la ausencia de señalización, coordenadas e hitos facilita la expansión de estas actividades ilícitas, afectando el equilibrio ambiental y poniendo en riesgo a la población y la infraestructura cercana. En este contexto, se solicitó la intervención inmediata de equipos técnicos para realizar estudios especializados en medio de un escenario crítico tras el colapso de un tramo de la carretera en la playa Los Cocos, situación que evidenciaría el impacto de la alteración del cauce del río.
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0: Atención, mucha atención, 8:15 minutos. 8:15. En La Libertad. Tras permanecer detenida durante 48 horas en la unidad de flagrancia delictiva de Trujillo, en la región La Libertad, fue liberada Marixa Polet Alfaro Cerna, de 32 años, quien es investigada por atropellar a un vigilante la noche del último domingo en la zona residencial Las Palmas del Golf, en el distrito de Víctor Larco. Como consecuencia de este hecho, Juan Martínez Torres, de 54 años, resultó gravemente herido y actualmente permanece en la unidad de cuidados intensivos del Hospital Belén. La liberación de la conductora responde a la admisión del pedido fiscal de comparecencia con restricciones para la investigada, que de acuerdo con las diligencias, el dosaje etílico que se le practicó arrojó un resultado positivo de 1.84 gramos de alcohol en la sangre. Asimismo, se constató que la investigada tenía la licencia de conducir vencida desde el año 2022. Horas antes de conocerse la medida judicial, los familiares de la víctima solicitaron transparencia en el proceso de investigación debido al delicado estado de salud del vigilante, quien trabajaba desde hacía 2 años en la zona donde ocurrió el accidente. 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
1: 8:27 minutos de la mañana. En la siguiente parte, luego de la publicidad, estaremos recibiendo llamadas para las entradas, para que puedan participar del sorteo de las entradas de Corazón Serrano. Recuerden que ya comenzó la entrada o la venta de o la preventa de entradas en la ciudad de Bagua. Ya lo saben, ¿ah? Ya comenzó el día de hoy, así que podrán acercarse, mis estimados amigos de Bagua Capital. Allí en Bagua Capital, a Radio Hits Star, en el pasaje de Las Palmeras, frente al Parque Jerusalén, para que puedan comprar las entradas en preventa limitada de Corazón Serrano. 40 soles general, VIP 60. Por ahí me estaban preguntando, ¿qué precio tienen las entradas para Jaén? Para todas las ciudades, Bagua Capital, Bagua Grande y Jaén, las entradas valen 40 general y 60 VIP. Ok, no hay diferencia, Simplemente un mismo precio para cualquiera de las tres ciudades donde se va a presentar Corazón Serrano, ¿ok? 943-44874. Recuerda este número para que entonces en la próxima parte tú nos puedas llamar y participar por las entradas de Corazón Serrano, ¿vale? 943-44874. 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Vamos a la pausa, regresamos en breve, ¿eh? Recuerden que luego de la pausa publicitaria vienen las llamadas para anotarlos aquí en el sorteo de los pases de cortesía para el concierto de Corazón Serrano, entradas gratuitas que van a tener ustedes para celebrar el Día de la Madre.
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0: 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Hoy es miércoles 6 de mayo de 2026 y estas son las noticias más importantes a esta hora de la mañana, cuando el reloj marca las 8:36 minutos en todo el territorio nacional. 8:36. La reciente intervención de la Dirección contra la Trata de Personas en Jaén ha reavivado la preocupación de los vecinos del sector 4 de junio, quienes cuestionan la falta de acciones concretas por parte de la Municipalidad Provincial de Jaén frente al funcionamiento del local nocturno Aura. El malestar crece luego de que este establecimiento fuera incluido en un operativo reciente, pese a las reiteradas denuncias vecinales. Los moradores aseguran haber presentado varios documentos formales ante la municipalidad solicitando la clausura de este local por presuntamente operar sin autorización en una zona residencial. Entre ellos destacan escritos ingresados en abril de 2025 y febrero de 2026, es decir, recientemente, dirigidos al alcalde José Tapia Díaz, donde advierten que el negocio no contaría con licencias y estaría infringiendo normas de zonificación. Entre las principales quejas figuran el ruido excesivo durante toda la noche, desórdenes en la vía pública, consumo de alcohol en exteriores y situaciones que afectarían la seguridad del vecindario. Aunque señalan que se han realizado operativos municipales, cuestionan que el local siga funcionando, por lo que exigen a las autoridades mayor transparencia y medidas inmediatas para garantizar la tranquilidad de la zona.
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0: 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Atención, mucha atención.

Continuamos con más informaciones a esta hora de la mañana. 8:38 minutos en todo el territorio nacional. 8:38. Una madre de familia de pocos recursos económicos está solicitando a las personas de buen corazón la ayuda económica para trasladar a su hija de 27 años hacia la capital de la República, en Lima, donde deberá continuar un tratamiento especializado tras ser diagnosticada con una grave enfermedad que afecta a su cerebro. Se trata de una mujer del sector de fila alta. Su nombre es Carmelita Criollo Olivera. Ella es la angustiada madre quien relató que su hija fue diagnosticada el pasado 2 de marzo de un tumor maligno y desde entonces su estado de salud se ha deteriorado considerablemente. Actualmente la joven no puede movilizar una parte de su cuerpo ni comunicarse, requiriendo cuidados permanentes. De la noche a la mañana cayó en cama y ya no pudo levantarse. Ahora necesita radioterapia y tratamiento especializado en la capital de la República. Yo no cuento con los recursos para trasladarla ni para mantenernos allá, expresó con evidente preocupación. La madre indicó que su hija permaneció internada durante un mes en el Hospital General de Jaén, donde fue intervenida quirúrgicamente. Sin embargo, los médicos han recomendado su referencia a un hospital de mayor complejidad en la capital. Según precisó, existe la posibilidad de conseguir una cama disponible hasta el próximo 8 de mayo, pero el traslado deberá ser asumido por la familia. Así que las personas que deseen colaborar pueden hacerlo a través del número YAPE 943-595-816 a nombre de Diógenes Delgado Montesa, padre de la paciente. Asimismo, cualquier apoyo en especie, como pañales o alimentos, será de gran ayuda a la familia. La vivienda está ubicada en la avenida A, en el sector Fila Alta, a la altura de la calle Túpac Yupanqui. Si usted desea colaborar, que Dios le conmueva el corazón. 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

0: Activamos ya nuestra línea telefónica, el 943-404874, para que ustedes se comuniquen con nosotros y puedan participar por las entradas para el concierto de Corazón Serrano. 943-404874. Ahí estábamos escuchando a Cielo Fernández, ¿eh?, con la canción Que te perdone Dios, uno de los éxitos recientes de Corazón Serrano, pero también hay éxitos viejitos muy buenos, ¿ah? Así que a comunicarse, 943-404874. Ya estamos listos y preparados para recibir todos sus mensajes, sus llamadas, mejor dicho. Sus llamadas para que participen de este gran sorteo de las entradas para Bagua Grande y la ciudad de Jaén. 943-404874. 943-404874. Ya comienzan a llegar los mensajes. No, mensajes no, tienen que ser llamadas. Ya, solamente llamadas. Ahí está una llamada. Hola, buenos días, buenos días, buenos días, buenos días. Hola. Buenos días. Hola, buenos días. Buenos días a la una.
1: ¿Sí me... buenos días.
0: ¿Me escucha, amigo?
1: Sí, sí, le escucho.
0: Perfecto. ¿Cómo le va? Bienvenido. Bienvenido aquí a la programación de Radio Estéreo TV.
1: Muy bien, acá por Fernando, por el 28 de julio.
0: Del 28 de julio, del mercado, ¿no?
1: El mercado 28 de julio.
0: Muy bien, ¿usted es comerciante del mercado, amigo?
1: Acá trabajo en el 28.
0: Qué bueno, mi estimado. Usted quiere participar por las entradas, me imagino, para regalarle a alguien especial, ¿no?
1: A la señora.
0: ¿Cómo se llama?
1: Janet Heredia Torres.
0: ¿Cómo se llama?
1: Janet Heredia Torres.
0: Sí. Torres, muy bien. ¿De dónde es la señora Janet? ¿Aquí de Jaén también?
1: En Jaén.
0: De Jaén, muy bien, amigo. ¿Cuál es su nombre, el suyo?
1: Antero.
0: El señor Antero. Amigo Antero, ya está participando, ¿ah? Espero que puedan cruzar los deditos y ganarse la entrada, ¿vale?
1: Ah, gracias.
0: En el 28 de julio, ¿qué radio escuchan? Eso, Radio Estéreo TV, muchas gracias, amigo. Eso, 943-404874. Saludos al amigo Antero. Ya está participando con el nombre de la señora Janet. Más llamadas a través del 943-404874. A ver, más llamadas. Más llamadas, más llamadas. Hola, buenos días, buenos días, buenos días, buenos días.
2: Hola, Sanito, ¿qué tal? Buenos días.
0: Buenos días. ¿Le podría bajar un poquito al volumen de su radio para que nos escuche por aquí por el teléfono, para que no me haga ruido? ¿Le parece? Hola, buenos días. Usted se escucha muy alegre, ¿ah?
2: Muy alegre, a la vez alegre y a la vez triste.
0: ¿Qué le pasó? A ver, cuénteme.
2: No sé qué es lo que está pasando acá en el distrito de Villavista, amigo Chamo, que se estaba empezando muy bien lo que es la obra del empistado y las veredas.
0: Okay.
2: Y ahorita se ha paralizado la obra porque dicen que ya no hay pago. O sea,
0: no creo.
2: Se han quedado un desastre y no es así, pues no.
0: No tiene que ser así.
2: Uno como población ve la tristeza en nuestro pueblo que no quieren trabajar, no sé.
0: Muy bien, entonces, bueno, hay que ver, hay que preguntar y hay que averiguar por qué está paralizada la obra, si es por falta de pago, por falta de dinero o qué es la situación.
2: Bueno,
0: ¿eh?
2: Yo conversé con un amigo que estuvo trabajando en esa obra.
0: ¿Ya?
2: Y me dice, señito, lo que pasa es que han paralizado la obra porque no nos han pagado, me dice.
0: Ya. Okay.
2: Le digo, entonces, sabiendo que no van a tener el suficiente dinero, no se empieza a hacer una obra.
0: ¿A quién le hace usted el llamado? ¿A quién le hace el llamado usted?
2: Yo, lo hago el llamado lo que es la población, al alcalde, okay. Las autoridades, pues, ¿no? Porque en eso pasa a las autoridades.
0: ¿Al alcalde Johnny Rojas Núñez?
2: Claro, al alcalde. No,

0: quiera Bellavista brille, ¿no? Que es un distrito. Mira el hospital ahorita cómo estamos, amigo. Atendiéndonos en un coliseo, imagínense, teniendo un buen hospital, atendiéndonos en un coliseo, qué vergüenza, amigo. Nosotros como población y como estamos indignados, tristes con lo que pasa con la este congresista, que es de nuestro pueblo, nos va a dejar, nos va a abandonar. No, pues, amigo, chamo, es una tristeza, en realidad es una pena para nosotros como bellavisteños que somos, sino que el pueblo, no sé qué es lo que pasa, que somos callados, somos dejados, nos dejamos de que la gente nos metan a su bolsillo, no es así, hay que levantarse el pueblo y luchar por nuestro distrito de Bellavista, que es un distrito hermoso.
1: Muy bien, usted sí tiene la razón, señora María Chávez Hernández, ¿no? Amigo. Tiene toda la razón. Sí. Muy bien, bueno.
0: No es una criticación o que digamos que lo tomen
1: crítica,
0: a mal,
1: una crítica, una crítica.
0: Un odio, no, sino que es una cosa de que se haga realidad, se haga, se construya acá.
1: Muy bien, perfecto.
0: Te voy a pedir un trabajo, bueno, sí te brinden. A mí para que me fui a te pedir un trabajo me brindaron, estoy agradecida. Pero yo no lo pude coger ese turno que me dieron porque en realidad tengo mis hijos, tengo un trabajo que yo trabajo en la mañana. Pero lo rogué para la tarde, que es en la noche, porque faltaba una chica para la noche. No me accedieron. Hoy trabajan lo que es pareja, las esposos, más dicho, mujer y marido. Ya normal que se lo piden, amigos, que trabajen, que lo necesiten, normal. Uno como sea trabaja, pero yo quiero que trabajen por nuestro pueblo también.
1: Está bien, muy bien. Señora María, muchas gracias por estar con nosotros, gracias por llamar.
0: Sí, amigo, ya, y por favor, trate de hablar y hágale publicidad de que rápido se haga.
1: No, publicidad no, el llamado.
0: Al llamado también, y que las autoridades se preocupen por nuestro hospital, amigo. Ayer me he ido con mi hijito al hospital, tengo que irme a dar una vuelta, al hospital para sacar un medicamento.
1: Ciertamente, muy bien.
0: Es un riesgo ahí.
1: Perfectamente.
0: Entonces la gente también es un riesgo, porque bajamos unas escaleras, usted sabe, un adulto mayor se puede trompezar, se puede caer, y estamos en riesgo todo.
1: Muy bien. Perfecto, señora María, le agradezco por llamar y el llamado hacemos al alcalde Johnny Rojas Dúñez, a ver, al alcalde distrital de Bellavista, qué es lo que está pasando con la obra allí de empistados de las calles de Bellavista. Muy bien, obviamente este era el momento de recibir llamadas para las entradas, pero se comunicó la señora María y la atendimos con todo el respeto que ella se merece. Perfecto, ahora sí, pueden comunicarse por favor, 943-404874, 943-404874, ¿quién se quiere ganar las entradas para el concierto de Corazón Serrano? Por ahí me escribieron por mi número personal diciéndome, amigo, para que anotes a mi mamá. No, tiene que ser llamada, solamente llamada. Ok, 943-404874. Nada de mensaje ni nada por el estilo. Pura llamada, pura llamadita. Y les atendemos. Buenos días, buenos días, buenos días.
2: Buenos días, señor Chemo.
1: Chamo, chamo.
2: Ay, igualito.
1: ¿Cómo me le va? ¿Quién me habla por allí?
2: Aquí pidiéndole la entradita.
1: Muy bien, deme su nombre, por favor.
2: Ana Cecilia.
1: Ana Cecilia.
2: Carrera Campo Verde.
1: Carrera
2: Campo Verde.
1: Campo Verde. ¿Dónde me está llamando, señora Ana Cecilia?
2: De aquí, de Las Palmeras.
1: Desde Las Palmeras de Jaén, ¿no?
2: Sí.
1: Muy bien. ¿Cuántos hijos tiene usted, señora Ana Cecilia?
2: Ya tengo una.
1: Una sola nada más. Muy bien. ¿Ya está grande o todavía está pequeñita?
2: No, todavía tiene 15 años.
1: Ah, 15 años, ya es adolescente. Muy bien, señor.
2: Yo cumplí 16 años en estos días, el 19 de mayo.
1: Ah, excelente, excelente. Entonces nos escribe para saludarla con todo el cariño del mundo, ¿vale?
2: Ya. Yeah.
1: Señora Ana Cecilia, ¿qué radio escucha?
2: Estéreo TV, Dimensión TV.
1: Esa, muy bien.
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1: Buenos días, buenos días, buenos días, buenos días. Aquí hay otra llamada, creo. Hola, buenos días. No. Vamos con otra. 943-404874. 943-404874. Me queda chance para unas dos llamaditas más, ¿eh? Dos llamaditas más. Y rápidamente les anotamos. Buenos días, buenos días, buenos días.
4: Buenos días.
1: Hola, buenos días.
4: Hola, chamito, buenos días. Bueno. Llamo por mi entrada.
1: Claro, ay, así me gusta, ¿eh? Así me gusta. Llamo por mi entrada. Así tiene que ser. ¿Cuál es su nombre, señora?
4: Para mi mamá, María Magdalena Quintos Guevara.
1: María Magdalena, qué bonito nombre, ¿ah? ¿Eh? Quintos Guevara.
0: Sí.
1: ¿Y su mamita va a ir al concierto?
0: Claro, para bailar.
1: Bien, para bailar y gozar. ¿Con quién?
0: Con Corazón Serrano.
1: Nada más y nada menos, ¿ah? ¿De dónde es la señora María Magdalena? ¿De qué ciudad?
0: Agua Grande.
1: Agua Grande, muy bien, estén pendientes, ¿ah? Está pendiente de la programación de Radio Estéreo TV, ¿cierto?
0: Claro, 100%.
1: 100%. ¿Y cuál es la radio que se escucha en Agua Grande?
0: Estéreo TV, dimensiónate.
1: Nada más y nada menos.
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1: 943-404874, 943-404874. Ojo, tienen que llamar al número de la radio, al número de la radio únicamente, 943-404874, 943-404874. Buenos días.
5: Hola, buenos días.
1: Buenos días, mi estimado caballero, ¿cómo le va?
5: Tranquilo, chamito, quiero hacer una denuncia a Electrooriente.
1: Una denuncia, a ver, ¿cuál es la denuncia? Rápidamente, porque estoy en este momento en llamadas para el concierto, pero bueno, es válido. ¿Cuál es la denuncia, amigo?
5: Ya te digo, del caserío Villasana, que pertenece a Colasay, no hay alumbrado público más de 3 meses ya. Ya informamos a Electrooriente y no nos atiende nuestro pedido que hacemos.
1: ¿Caserío Villasana en qué distrito? Colasay, ¿no?
5: Sí, así es.
1: Distrito Colasay, ¿qué llamado le hace usted a Electrooriente?
5: Que se apersone y no se venga a ver sobre el problema que tenemos, ¿no? La calle, yo paro, informe, me cruzo hasta, me gritan, ¿no? Paro solo informándome y si me gritan los trabajadores, soy mentiroso, le digo, más vengan a ver si gustan que no hay alumbrado público, mando videos, nada, igualito, no nos atienden nuestro reclamo, estamos haciendo.
1: Perfectamente.
5: Más de 3 meses de alumbrado público no tenemos.
1: El llamado para Electrooriente, por favor, para el caserío Villasana, distrito Colasay, no hay alumbrado público desde hace 3 meses. Amigo, muchas gracias por comunicarse con nosotros. Un abrazo. Gracias, amigo. Seguimos. Una llamada más, por favor, para que podamos recibir personas que se quieren comunicar para participar por las entradas de cortesía de Corazón Serrano. Aquí está entrando la llamada. Entra. Listo. Buenos días.
6: ¡Buenos días!
1: ¡Eso! Muy bien, qué alegría. Muy bien, ¿quién me habla por allí? ¿Por aquí el chamo, por allá?
6: Desde Bellavista.
1: Desde Bellavista, muy bien. ¿Cuál es su nombre?
6: Luz Tejada.
1: Señora Luz, ¿cómo me le va?
6: Bien, chamito, por acá, bien, chamito.
1: Qué bueno. ¿Qué preparó hoy de desayuno? Yo siempre recuerdo el chanchito mechado que usted prepara, señora Luz.
6: He preparado chancho con plátano verde.
1: No me diga esa cosa, qué maravilloso. Yo sé que a usted le queda todo sabroso. Tengo que ir, señora Luz. Usted está participando por las entradas, ¿cierto?
6: Sí.
1: Muy bien. ¿Pero va a ir al concierto?
6: Claro, no voy con mis hijos, va a ir con Corazón Serrano.
1: Se va con toda su mancha, ¿no? ¿Cuántas personas son allí que van a ir al concierto de Corazón Serrano?
6: Vámonos. Yo, sus dos hijos.
1: Muy bien, sus dos hijos. Van tres, ahí vamos contando tres, ¿no?
6: Sí, para hacerlo bailar
1: Ayudalina. Eso, Ayudalina. Muy bien, claro que sí. Bueno, señora Luz, allá en Bellavista, en su casa, en la familia Cadena Tejada, ¿cuál es la radio que escuchan?
6: Que escuchen Estéreo TV, dimensiónate.
1: Muchas gracias.
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1: Bueno, me queda una llamada más, por favor. Lo que pasa es que tuvimos denuncias, entonces eso nos quitó un poquito de tiempo. Pero una llamada más, por favor, una llamada más y terminamos este momento de las llamadas. Buenos días. Eso.
6: Buenos días. Muy bien.
1: ¿Cuál es su nombre, por favor?
6: Linda Rosa,
1: ¿el apellido?
6: Risco.
1: ¿El apellido?
6: Risco Quintos.
1: Linda Rosa.
6: Risco Quintos.
1: Quintos, ¿no?
6: Risco Quintos.
1: Quintos. ¿El otro apellido cuál es?
6: Rosalinda Risco Quintos.
1: Risco, muy bien, me faltaba ese apellido. ¿De dónde me está llamando, señora Linda?
6: De Bagua Grande.
1: Bagua Grande, muy bien. Entonces están pendientes. ¿Con cuántas personas va a ir usted al concierto, señora Linda?
6: Con cuatro.
1: Cuatro personas. Muy bien, señora Linda. ¿Y qué radio se escucha en Bagua Grande?
6: Estéreo TV,
1: dimensiónate. Muy bien.
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1: Una más. Buenos días.
7: Aló, buenos días.
1: Hola, esta voz se escucha muy alegre, ¿ah? ¿Cómo le va?
7: Todo bien. ¿Qué? Quiero una entrada para mi madre.
1: Muy bien, ¿cómo se llama su mamita? Gladys Machado. Machado, ¿no? ¿O Mechato?
8: Mechato.
1: Mechato, muy bien. Mechato. ¿De dónde me está llamando?
8: Desde Jaén.
1: Jaén. ¿De qué parte de Jaén, ah?
8: Fila Alta.
1: Fila Alta. ¿Cómo está Fila Alta? Qué bonita. ¿Cómo está Fila Alta?
8: Todo tranquilo.
1: Todo tranquilo, tranquilo, ¿verdad? Muy bien. ¿Qué etapa de Fila Alta? Uno, dos, tres.
8: Segunda.
1: Segunda etapa, muy bien. Y en Fila Alta, ¿qué radio escuchan?
8: Estéreo TV, Dimensiónate.
1: ¿Y usted es madrecita? La pregunta. ¿Aló?
8: ¿Qué?
1: ¿Usted es madre también? No.
8: No, soy su hija.
1: Ah, ok. ¿Cuál es tu nombre?
8: Katy.
1: ¿Y qué radio escuchas, Katy?
8: Estéreo TV, Dimensiónate.
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1: Bueno, así nos vamos, señoras y señores, con esta alegría que ustedes nos brindan, con sus llamadas, con su sintonía. Gracias mil por estar con nosotros, ¿eh? Recuerden, la programación de Radio Estéreo TV continúa con Elia Jiménez, que viene con más concursos para que todos ustedes puedan participar. Concursos por las entradas de Bagua, Bagua Grande y Jaén. Este 8, 9 y 10 estaremos celebrando con Corazón Serrano el Día de Mamá. Que tengan una bonita mañana. Yo soy el chamo de Estéreo TV. Mi nombre es Edwin Sánchez y por supuesto siempre es un gusto acompañarles. Ya viene Elia Jiménez. Mire, le comí dos minutitos. Lo que pasa pues que me comieron un poco el tiempo de las llamadas. Pero bueno, nos vamos. Chao. Los quiero mucho. Chao.
9: Es la hora multimedia. 9:03.
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envidiosos son ustedes. Envidiosos y envidiosas. Ya quisieran cantar como yo, bonito, lindo, maravilloso. Esta vez que viene Corazón Serrano a cabina, seguramente que vendrá el señor Edwin Guerrero. Aquí yo voy a hacer mi casting en vivo, ¿qué te pasa? Para que te piques más todavía.

Estamos por aquí hablando sobre la preventa porque ya comenzó. Tengo datos para darte el día de hoy, chismecitos un montón de cómo está todo el tema del evento, cuándo empieza la preventa en Jaén, Bagua Grande, Bagua Chica. Bueno, todo lo tengo aquí en cabina, así que quédate conmigo a Dimensión, mano, ¿ya? Buenos días. ¿Cómo está mi mami? Buen día, papi lindo. ¿Ya estás en la chamba? ¡Qué bonito! Bienvenido, bienvenida. Estamos en Dimensión Total, así se llama el programa. Somos Radio Estéreo TV y yo

25 minutos. ¿Quieres llevarte tu entradita para bailar con Corazón Serrano? Entonces, participa Dimensión Mano, mami linda, tú que me estás escuchando. No te me quedes, por favor. Participa ya, envíame tu audio diciendo quiero mi entrada para Corazón Serrano y me das tu nombre. ¡Nada más!

0: canción la quiero bailar yo, y esa canción también la quiero cantar. Devuélveme el anillo que yo te regalé. Ay, ay, ay. En zona VIP, ahí la voy a cantar, en zona VIP. Vamos a la pausa, volvemos. Oye, voy a contarte. Escúchame, escúchame, escúchame, dimensiónalo. Chisme, chisme, chisme. Lo que pasa que un representante de Corazón Serrano ha salido a defender a Sharik. ¿Saben lo que ha dicho? Ah, quédate conmigo, yo tengo aquí el chismecito. Te lo cuento luego de la pausa, no te vayas, volvemos.
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0: en Dimensión Total, tu programa que va de 9, sí, sí, 9 de la mañana. Arrancamos aquí hasta las 12 del mediodía. Yo soy Elia Jiménez y vengo recargada de mucho amor, de cariño, de afecto y con todas las ganas de dar lo mejor para que tú la pases bien bonito en casita, en la chamba, donde te encuentres. Ahora sí, vamos con el chismecito. Les cuento. ¿Qué ha pasado? Se está hablando de Sharik. Hay un dicho que dice que cuando uno avanza y otras personas o la gente, es que no quiero decirlo tal cual porque va a sonar muy fuerte, ¿no? Pero es porque tú estás avanzando y porque tú estás haciendo algo. Cuando los demás comienzan a hablar, lo malo es cuando la gente no habla. Cuando la gente comienza a comentar, a decir cosas, es porque algo estás haciendo y algo bueno sobre todo, ¿no? Entonces, se ha dicho que Sharik no baila mucho como las chicas, que Sharik etc, mil cosas de Sharik. Leodán, el familia, dueño de Corazón Serrano, sí, que tiene un cargo ahí en el grupo, ha salido a dar declaraciones a algunos medios, algunos lugares, alguna gente de TikTok, sí, algunos TikTokers lo han entrevistado, y él ha dicho, por ejemplo, esto, a ver. Con 19 años, Sharik tiene algo que no se enseña. Tiene interpretación y fuerza vocal. Y lo demás, dice él, se puede practicar. Así que Dani Daniel también habló de ella, ¿no? Ha dicho que le van a dar tiempo y esto. Y es cierto. Yo creo que, ¿sabes qué? Vuelvo a decir lo mismo cuando inicié el chismecito. A ver, chicos. Cuando uno está avanzando, de hecho, que la gente va a comenzar a decir mil cosas. No me digas, no seas picón, pues. No seas envidioso. Es linda, talentosa, baila bonito. Estaba viendo algunos videos, por ejemplo, de ella en las coreografías, en las presentaciones que tienen cuando hacen sus bailes. Y cómo está ya entrando. O sea, sí, claro, tiene su swing. Y me gusta, por ejemplo, ver cómo las otras chicas la van ayudando cuando por ahí le falta un pasito o como que uno se está acoplando recién, ¿no? Y Susana le dice así, así, así, así. Y ella le da y se sonríe. ¡Qué bonito! Además que eso demuestra también el compañerismo que hay en el grupo, ¿no? Es otra de las características de Corazón Serrano. Las chicas, por más que digan lo que digan, ahí se están apoyando. Así que, ¡aclarado! ¡Aclarado! Para los maleteros. ¿Qué verdad? ¿Es verdad? Hay cosas que se van aprendiendo en el camino. Pero cuando hay talento, hay talento. Así que... ¡Mami linda! Escúchame, mami linda. Vamos a cantar. A ver, ¿cuál la pongo? Yo quiero que me repitan la canción que soné hace rato. Devuélveme el anillo. Ya está. ¡Esa me gusta! Me encanta. Mami linda, escúchame. Yo sé que quieres llevar tu entrada gratis para bailar con Corazón Serrano. Solo envíame un audio en este momento. Audio, no me llames. Envíame un audio al fono de la radio, al de cabina. Tú ya lo conoces ya, ¿sí? Y me dices, quiero mi entrada, quiero bailar con Corazón Serrano. Mi nombre es tal. Y listo, calisto. Tengo por aquí entonces, a ver, ¿tengo un audio? ¿Tengo un audio?
1: Quiero mi entrada para Corazón Serrano. Betty Mauriola Mego.
0: Betty, ¿cómo estás, Betty? Buenos días. Betty, ¿recién te levantas? ¿Ah? ¿Cómo está mi Betty? Ahora la noto, Betty. Estás anotadita, ¿ya? Crúzame los dedos, por favor. ¿Tengo otro audio o este es de Chamito? A ver, ¿de qué?
2: Hola, Elia. Buenos días.
0: Hola, buen
2: Soy
0: día.
2: Soy Isabel Mejía, desde Bagua.
0: Hola.
2: Y quiero mi entrada para Corazón Serrano.
0: Chévere, Elizabeth Mejía, te anoto. Crúzame los dedos para el sorteo. Ojo, las entradas son para el evento de Jaén, ¿ah? Corazón Serrano arranca esta gira. Se presenta en Bagua el 8 de mayo. Ya no falta, pues, estamos 6, este fin de semana.

0: 1874. Ese es el WhatsApp de cabina. Vamos, mami, no te duermas, despiértate. Ay, no, sigue durmiendo mi mamá. ¿Qué le echamos? ¿Hay agua por ahí? Por favor, agua, un efecto de agua quiero. Agua con hielo, no sé qué más le pone. Mami linda, para que se despierte. Escucha, mami, esta... Ah, no, con esta sí te despiertas. Ahí sí, ¿no? Aquí estoy, dice. Buenos días, mami, ¿dónde estás tú? Cuéntame. A ver, ¿dónde estás? Quiero saberlo todo y exagera. ¿De qué lugar, dónde nos estás escuchando? ¿Cómo estás, Elita? Me dicen, buenos días. Saluda en Santa María. Para toda la familia Medina Díaz, soy fiel oyente de Radio Estéreo TV.
1: Qué rápido buscaste que me regrese a mí.
0: Luz Mary, ¿cómo estás? Buen día. Anótame, me dice, te doy mi DNI. DNI. Ah, ¿también envió su audio? ¿Sí? Ahora lo saco al aire. Ahora lo saco al aire, en un ratito. Estamos en Dimensión Total y hoy regalamos las entraditas. Te anotamos, ¿sí? Para que ingreses al sorteo y te lleves tu entrada gratis. Pues puedas bailar con mamá, con corazón cerrando, con todas las mamis. ¡No! Es un día. Estoy viendo la canción que sale. ¿Qué pongo? Ya viene, le pedí a la Virgencita. Duele el alma. ¿Qué pongo?

gente pilas, ¿ah? La gente está dormida, yo no sé qué le pasa, no es fin de semana. Por favor, señora, ¿qué le pasa? Señora, ¿qué ha hecho usted anoche? Algo habrá hecho que se me ha quedado... que se me ha quedado con sueño. No, en serio, estoy revisando por aquí algunas llamaditas y... Hola, Elia, buenos días. ¿Cómo? No, mami, por favor, no. Espérate, ya voy a sacar mi varita mágica ya para cambiar esos ánimos. Ya, tengo entonces...

0: ver, vamos con mi audio. Hola.
1: También anota mi mamita, María Asunción Carrasco Mejía. Estéreo TV, dimensiónate.
0: Hola, es el segundo audio, no tiene dos. A ver, vamos con el primero. Hola.
1: Buen día, Elia. Buen quiero día. Mi entrada. Te hablo de Guaval. Era Mendoza Carrasco.
0: Ya. Guaval. Ella es,
1: también
0: ella
1: anota
0: es.
1: Mi mamita, María Asunción Carrasco Mejía. Estéreo TV, dimensiónate.
0: ¡Listo! Para la gente de Guaval que está durmiendo todavía. Buenos días. ¿Qué hora es en Guaval? Las 12 de la noche, me dicen. Las 2 de la mañana es en Guaval, no se pasa. ¿Qué han hecho ayer? Hoy estamos, a ver, guárdense, Hoy estamos miércoles 6. El fin de semana, el viernes 8, se presenta Corazón Serrano en Bagua. Oye, me están preguntando aquí sobre las entradas. Vamos a ver, tengo por aquí los datos, tengo mucho que contarte. A ver, ponle mucho oído, ¿ah? Ponle mucho oído. Ay, me da cólera cuando saco mi canción y sale otra. De verdad me da un cólero. No sé por qué. Ahí va. Voy a dejar esa de fondo. Vamos a ver. Tengo datos por aquí que quiero darte. A ver. Arrancó la preventa limitada, atención, para la presentación que tiene Corazón Serrano en Bagua Capital, ¿ya? Este viernes 8 se presentan a partir de las 9 de la noche en el local de El Mango, así se llama, el local El Mango. Muchos conocen este local. Bueno, arrancó entonces la preventa, la entrada general, ¿cuánto está? Me preguntan. 40 soles, 40 luquitas. Y la zona VIP, que es la zona donde están más cerca en el escenario, puedes tomarle fotitos así más cerca, sin que nadie te moleste, ¿no? Y disfrutar sobre todo del concierto bien, bien rico. Zona VIP, 60 luquitas. Oye, ¿por qué Ana Lu no canta esta canción de nuevo, Ya no la canta a tiempo. Debe cantarla, muy bien. Viernes 8 de mayo, este fin de semana, Corazón Serrano en Bagua Capital, ¿ya? Arrancó la preventa, 40 lucas la entrada general, 60 la zona VIP. 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

vengan al Baja en esta vez, ¿qué hacemos para que no salga al escenario y yo salgo a cantar? ¿Cómo hacemos? ¿Ah? No, tiene que volver a cantar esta canción, está bonita en su voz. 9:52 minutos, ya saben, sigan enviándome por favor sus audios para que se lleven su entradita. 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

ganar mi entrada. Facilísimo. 943-404874 es el WhatsApp de cabina. Envíame tu audio ahí diciéndome quiero mi entrada para Corazón Serrano, nada más. Y listo, Calisto. Te anotamos para que ingreses al sorteo. Hazlo, por favor, no pierdas la oportunidad. El año pasado fueron muchas, miles de las ganadoras, mamás, hijas que también anotaron a sus mamis y vinieron a la radio, se llevaron su pasecito. Así que ya tienes la oportunidad. Llama, envía tu audio mejor.

0: casi las 10. Tengo solamente un minuto para contarte que arrancó la preventa. ¡Atención! Arrancó la preventa, mami linda, papi lindo. Para que vayas a bailar con Corazón Serrano, qué linda canción. Ay, cómo me sorprende. Para que vayas a bailar con Corazón Serrano este viernes, el 8, estamos 6, pasado mañana. En Bagua Capital, el gran homenaje a mamá en Bagua Capital con Corazón Serrano, no te lo puedes perder. Va a estar muy bonito, luces, escenario, seguridad garantizada. Las chicas vienen súper guapísimas con un show muy bonito para mamá en su día. Así que, mami linda, tú que me escuchas en Bagua Capital, no te quedes en casa. Anda, papi, llévala, por favor. Ya, chicos, lleven a mamá en su día a celebrar el día de mamá. Con Corazón Serrano. Comenzó la preventa. ¿Dónde compra la entrada? 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Vuelvo con más música linda, más chismecito, más datitos, mucho que hablar, que cotorrear aquí en el programa. Vamos a la pausa, regresamos, no se me vaya.
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2: 10
3: y un minuto.
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las chicas de Corazón Serrano estuvieron en Puno anoche, ¿no? Estuve viendo la transmisión ahí en mi camita hasta tarde, me quedé viéndolas. Y claro, estaban en Puno, bajo cero, bailando, cantando, bajo 0 grados centígrados. Y era más que obvio que iban a tener pues una vestimenta que las abrigara. Salieron muy, muy bonitas, muy guapas, las pude ver. Obviamente lo estaban con los vestiditos chiquitos, que siempre salen porque el tremendo frío, pues no te pases, ¿no? Pero bien, bien, muy bien. Saludos para ellas, felicitaciones. Ay, esta canción, Dios mío, cuántas lunas que no la escucho. Y no la han tocado todavía. En todas las presentaciones que he visto por todos los lugares, no he escuchado esta canción. ¿Por qué? ¿Por qué no la tocan? A ver, ¿a quién le jalo las orejas?

0: por aquí. Hola.
1: Hola, Elia Jiménez.
0: Hola.
1: Quiero bailar a Corazón Serrano con mis hermanas.
0: Buen día.
1: Mi nombre es Rosa Campos Delgado. Mi otra hermana es Talía Lucero Campos Delgado. ¿Ah? Y mi otra hermana Ana Campos Delgado. Por favor.
0: Y
1: muchas
0: gracias. Y la otra hermana, ¿cómo se llama? Oye, ella quiere ir con toda la familia. Quiere ganar. Ya, pero atención, chicos, ¿ah? Este es un sorteo. Por favor, luego no vayan a decir no me regalaste mi entrada. Llamas, envías tu audio, es un sorteo. Gracias, amiga de Evento Lalo TV Producciones.

0: día.
1: Saluda Marcos. Quiero una entrada para mi mamá.
0: ¿Ya?
1: Voy a ir junto con ella a ver a por la entrada. Ella me va a acompañar. Y voy a cantar con ellos y mi mamá me va a acompañar. Quiero una entradita para mi mamá. No sé si la podrías apuntar.
0: ¿Cómo se llama?
1: Olinda Núñez Núñez. Escucho Estéreo TV. Dimensiónate. Soy fiel. Bien, escuchador de Estéreo TV.
0: Lista. Ma, ¿qué cosa? Ma, otra cosa dijo. ¿Qué cosa? Ya, aplausos, aplausos para la gente que está llamando. Gracias. Queda anotada tu mamita y tú también. Dice que va a cantar con Corazón Serrano. Debe ser uno de esos niñitos que siempre los invitan a cantar, ¿no? Sí, estos niños lindos, preciosos, que tienen mucho talento también. 10 de la mañana, 11 minutos, déjame tus saludos porque vuelvo con el bloquecito luego de esta canción. Déjame tus saludos, ¿de qué lugar nos escuchas? ¿Cómo te llamas? Cuéntamelo todo. Viene el tema del día, no se olviden, ¿ah? ¿Eh? En un ratito el tema.

vamos a pedir un día que cante una de Corazón Serrano en inglés. ¿Ya han escuchado cantar en inglés, Gabriela, o no? Canta muy bien en inglés, ¿ah? Sí, tiene un inglés muy fluido, muy bueno. Aparte de su voz, del talento que tiene. Es en serio, no es broma,

Dimensión Manás. Tenemos tema del día, no lo podemos dejar de lado. Estamos en la semana de mamá prácticamente, así que vamos con el tema del día y tiene que ver con ella. Quiero que me des 2, 3, 4, las que tú quieras, ya. Cualidades de tu mami, cualidades de mi mamá. Por ejemplo, mi mamá es una persona súper cariñosa, mi mamá es renegona a veces. Tengo la culpa porque a veces le doy cólera. No hago la comida cuando me pide que vaya a hacer el almuerzo. Me quedo en el TikTok. ¿Cuáles son esas cualidades que tiene tu mami? ¿Cómo es tu mami? Quiero que me cuentes. Por aquí me dicen, hola Elita, buen día. Te cuento que mi mamá es una mujer preciosa, hermosa. Es una mujer muy luchadora y es muy

Qué linda canción la que acabas de poner, me dice Giselle de Bagua Capital. Preparada para bailar con corazón serrano. Ay, qué bonito. Cualidades de tu mami. ¿Cómo es tu mamita? A ver, cuéntame lo bueno y lo malo, ¿ah? Dime la verdad. A mí no me mientas porque yo al toque me doy cuenta. ¿Cómo estás? Buen día. Bonito programa, me dicen. Gracias. Te cuento. Mi mamita es una mujer que trabaja duro. Todo el día está en el campo. Te escribo desde Cutervo. Es una mujer muy fuerte, me pone. Qué bonito. Muy trabajadora. La quiero mucho. Un abrazo para ella, para la señora Carmelita. Gracias. Janina. Para la señora Carmelita, de parte de Janina. ¿Cómo estás, Elita? Buen día. Mi abuelita es mi mami. Es muy cariñosa, se llama Giselle. Envíale un saludo. Hola, Eli. Yo te quiero contar que mi mamá es una mujer muy bailarina. Solo para bailando y bailando por la sala, en la cocina. Sobre todo cuando escucha Estéreo TV. Ya somos dos, señora. Yo pensé que yo solita. Yo pensé que estaba pucha, ¿no? Pero no es así. Elita, ¿cómo está? Buen día. Te cuento que mi mamá es mi mamá TikToker, porque para grabando sus TikTok es un mate de risa. La quiero mucho. Chévere. María Elizabeth Mejía me dice, anótame por favor para la entrada y me manda su audio. Ahora lo voy a reproducir ya en un ratito. Chévere, quiero cualidades de tu mamá el día de hoy. Cualidades de tu mami, bonitas y no tan bonitas. Cuéntamelo todo y exagera. No me mientas, ¿eh? No me mientas.

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0: atención total. Dame cualidades de tu mami. ¿Cómo es tu mami? Quiero que me la describas. Me han dicho que es luchadora por aquí. Me han dicho mi mamá es bailarina, le encanta bailar. Me han dicho también mi mamá es tiktokera. Está todo el día en el TikTok. No hace el almuerzo por estar grabando su TikTok. Ya, ¿quién más? A ver, ¿quién me está escribiendo por aquí? Listo, espérate. Ay, escucha esta canción que viene, me encanta. Escucha, es mi favorita también. Ay, no, con esa me caso. Con esta canción, escucha. Con esta canción me piden matrimonio y yo acepto. Escucha, porque para decirte sí, ay, no. Bien difícil. Ya vamos. Vamos a ver quiénes están por aquí. Vamos a revisar el chat. ¡Ah! Te cuento que estamos transmitiendo en vivo en TikTok, ¿ya? ¿Quiénes están por aquí? A ver, me dice Merly, hola, buen día. Ya están vendiendo entradas para Corazón Serrano en Jaén. Te dateo que mañana, por aquí tengo todos los datos. Mañana es la preventa Jaén y Bagua Grande, ¿ya? Mañana arranca la preventa aquí en Jaén y también para Bagua Grande. Así que atentos, ¿va?
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0: Asler, ¿cómo estás? Caterín, estoy viendo a la gente que está en TikTok. Hola, Elita, te escuchamos desde Cujillo, Cutervo, saludos. Buen día, Marvin González, desde Santiago de Chile. ¡Epa! Buenos días, Santiago de Chile. ¿Cómo estás? Buenos días, Piura, nos saludan desde Piura. Edgar Guamán Calle. Edwin, no te equivoques, pues. Yo estoy cantando y tú dices otra cosa. Jenny, ¿cómo está Jenny? Está en TikTok, Jenny. Buen día. ¿Quién más está en TikTok? Axel Cadel. Buen día, Axel. Hola, Elita, te escucho desde Lima. Gracias. Franklin, buen día. Stephanie, ¿cómo estás? Buen día. ¿Qué más? Gracias por los corazoncitos. La gente de Aló Taxi Jaén también nos escucha. Hola. Guachi, mi amigo Guachi me dice hola. Es apodo. Apodo es el nombre. El nombre. Bueno. Stephanie me dice, acabo de enviar mi audio. A ver, Stephanie, déjame ver. Aquí me dicen, hola Elita, soy María José, que es nuestra oyente número uno desde Bellavista. Te cuento que mi mamá es cariñosa, es muy amable. Nos da amor, nos da cariño todos los días. Mi mamá es lo más preciado que tengo, aunque a veces nos habla con rigor, dice ella. Pero así la quiero, mamá, mucho, más que a nada. Saludos para la familia Ramos Bustamante. Siempre escucho Estéreo TV. Mi nueva dimensión en Radio Dimensiona, te dice, ¡qué lindo! Claro, a veces la mamá habla con rigor porque ustedes no le hacen caso, pues. Una dice una cosa y no hacen caso. Y la dice dos y tres y nada.

que a ese pasado nunca quisiera volver. Ay, Dios mío, me ponen esa canción que se llama En Otra Piel, así se llama, la que acaba de sonar, y yo renuncio a todo y me voy. Y acá, acaban de venir aquí y me preguntan, Elia, ¿hasta cuándo te vas a quedar? Hasta que me voten, amigo. Nada, lo que pasa es que mucha gente no lo sabe. Yo fui de vacaciones. No he tenido vacaciones todos estos años, así que me relajé, chapé mi avión y me fui bien lejos a otro planeta. Lejos, a otra galaxia, a otra dimensión he estado por ahí. Lejísimo. A ver, ¿quién más me escribe por aquí? Sí, Elia, me dicen, a veces las mamás reniegan. Saludos desde Guabal, mi mamá es full chamba.

ella es mi todo, mi vida, es mi princesa. La amo hasta el infinito y quiero decirte que la amo demasiado. Saludo para mi princesita Ricardina Mejía Díaz. Ella es mi mamá. Aplauso para la ceñito. Voy a subir algunos de estos mensajes a TikTok, ¿ya? Para que los lea la gente en redes también, ¿sí? Porque a veces dicen, está inventando. Yo no invento eso, oye. Miras todo lo que tengo que hacer aquí. Ya listo. Me estaban reclamando música de corazón y me dicen, Elia, que suene esta canción. Por favor, cuando vienen, que la canten, que la canten. Escucha, Corazón Serrano se presenta en Bagua.

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Listo, estamos.

En mi chat de TikTok está el cazador. El cazador me dice: soy de Chirinos, te escucho. Envíale saludos a la construcción Los Peluches. Estamos full Dimensión Manía, todo volumen con Dimensión Total. Che. Dimensión Total se llama el nombre del programa, ¿ya? Somos Radio Estéreo TV. Lindo, lindo.

para Junior Ciesa, para Harold, del Club de Bellavista también, saludo. Hola, ¿cómo estás, Elita? ¿Sabes dónde te escuchamos? En Piura. ¡Epa! ¡Qué bonito Piura! Elita, saludos desde Cujillo para mi mamá que está de cumpleaños el día viernes. ¿Cómo se llama tu mami? Amigo Herrera, saludos. Carlos Enrique me dice desde Lonja Grande. ¿Cómo estás, Celia, querida? Te escucho en Ate Vitarte, Lima. Ronald desde La Coipa, Ronita. Buen día, te escucho yo, me dice aquí desde

Aure Delgado me dice: Elia, quiero hacer un pedido. Yo quisiera decirle a la gente de corazón que toquen las canciones antiguas, por favor, porque me encantan, ¿ok? Y acaban de escuchar, ¿eh? Están escuchando. Melissa dice: ¿cómo compro mis entradas? Melisita, lo estoy diciendo toda la mañana, ¿eh? Pero lo voy a repetir, no te preocupes. Flaquita linda, te escucho desde Chiclayo. Siempre soy Estéreo TV a todo volumen. ¡Epa! Pero nombre, tu nombre, tu nombre. Eli, soy El Archanta desde Trujillo, la capital de la primavera, de la marinera, del cabrito. He probado cabrito también en Trujillo, ¿eh? Porque en Chiclayo

0: Multimedia. 10
1: y 58 minutos.
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mi TikTok ya en las redes o no? ¿Ah? O sea, yo me mato haciendo mi TikTok en la mañana antes de empezar el programa y ustedes no lo ven. Se pasaron, ¿ah? Mañana no hago nada. Nada hago mañana. Claro que he hecho mi TikTok con Devuélveme el Anillo. ¿No lo han visto? Está en mi TikTok, no está en el de la radio. Está en el mío, síganme. Ya, mañana voy a hacer la del conejito, ¿ya? Sí, esta del conejito la hago mañana, se lo prometo. Ahora voy a practicar un ratito en mi casa cuando salga de aquí del programa y mañana voy a ser buena. Lo que pasa es que yo soy mala bailando, chicos. Soy malaza. Tengo dos pies izquierdos. Escucha, como bailarina me muero de hambre, en serio. No pasa nada conmigo. En serio, soy bien tiesa, de verdad. Mira, y eso, de verdad que soy bien tiesa. Porque las chicas de corazón se mueven muy rico, ¿ah? ¿Eh? Todas, ¿ah? ¿Eh? Todas. ¿Cómo hacen, ah? ¿Eh? ¿Qué hacen para moverse así? Ya, mañana me hago la del conejito, lo prometo. Lo

0: Valeria, cuéntate un chisme, me dice por aquí. En el chat. Bien chismosos son ustedes. Ya, ¿sobre qué quieren que les cuente? Algo de Leslie, me dice. Leslie, Leslie está enamorada.
1: Mencionate.
0: No lo digo yo, yo he visto publicaciones. Solamente digo lo que he visto, nada más. Ay, Dios mío. Pero yo les decía el día de ayer, cuando uno está enamorado, cuando el amor a uno le llega, uno cambia. Cambia, eso es magia. O sea, cuando tú te enamoras de verdad, cuando sientes algo por una persona, cuando te gusta esa persona, pucha, tus ojitos te brillan, tu cara. Si eres churro, te vuelves, no sé, recontra artista de cine, algo así, ¿no? Porque te cambia todo, en serio. A las chicas, olvídate, se ven churrísimas. Sí, sí, sí. Eso les pasa a todos, ¿ah? ¿Eh? A todos.
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0: Ya, les cuento otro chisme, uno de Edwin. Este no lo sabe nadie. Esta canción me la hizo para mí. Bonito es alucinar por un momento que alguien te hace una canción, ya listo. Vuelvo con saludos, sí. Bloquecito de saludos, escríbanme, por favor, tengo miles ya en el chat. Les doy el número. Sueñan, me dicen por aquí. Déjame soñar, oye, pincha globos. 943, yo feliz y tú tirándome abajo. 943-404874. Déjame ahí tus saludos porque los leo luego de esta canción. Ya dos canciones y entro con el blog.

0: Esta es la hora multimedia. 11:12.
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esta canción? ¿Cuál es la letra? Porque de verdad, no sé si te pasa. Hay canciones que tú las escuchas y como que le cambian la letra. A mí me pasa con esta, ¿ya? A ver, ahí va. Espérate. Ya. A ver, momentito. ¿Quién me dice, por favor, en el chat? Sí, vamos al chat. 943-404874. No, es en serio. Quiero que me ayuden. ¿Qué dice la canción cuando empieza? De nuevo. ¿Qué dice? Yo escucho a ey, ey, dale, dale, jala, zúmbalo. ¿O qué dice? ¿Te ha pasado a ti que alguna vez escuchas una canción y le cambias la letra? ¿Ah? ¿Qué dice? O dice, ey, ey, Kiara, zúmbalo. ¿Qué dice? No, cuéntame. Ya, a ver, te leo. Vamos al chat. A ver, seguidores de corazón que se saben todas las canciones. 943-404874. ¿Cómo? ¿Qué dice al final? Repítelo, me dice. No, pues, te pasaste, ¿eh? Se supone que tú la sabes, oye. Me dicen, así también yo le escucho la canción de Corazón Serrano. ¿Cómo? ¿Cómo le escuchas tú? A ver. ¿Qué dice para ti al principio? Ey, ey, dale, dale, jala, zúmbalo, me dicen. ¿En serio? ¿Sí?

0: Ya, le vamos a preguntar a Kiara cuando venga aquí a la cabina, porque van a venir o no van a venir, ¿ah? No me mientan, ¿ah? Si no, yo me voy. Escúchame, escúchame. Ya les contaba, yo he estado renegando con la producción aquí en la radio. No, no es justo, pues. O sea, chicas, yo las veo a todas las chicas de Corazón Serrano. Las veo que pasan por todas las radios, se van. Ya, en Lima están ahí todos los días hablando, contando sus historias. Y aquí vienen a hacer el show y no vienen a la radio. No, no es culpa de ellas. No, no, no, ellos no tienen la culpa. Aquí yo les... No, yo he hecho huelga el otro día. Aquí he dicho no.
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0: ¿Qué he dicho? Si no las traen a la cabina, de verdad que... Pucha. No, yo me molesto, porque no es justo. ¿Sabes por qué? Porque la gente que nos está escuchando, sus seguidores, quieren escucharlas aquí también. Además, quieren hacerle preguntas, como por ejemplo, ¿qué dice la canción, no? Claro. Y muchas otras sobre la nueva, el nuevo, me dicen aquí, ¿qué? Elia, pregúntale sobre el nuevo baile de la metralleta. También, ¿ya ves? La gente quiere saber todo. Y así van a venir, ¿no? Sí van a venir. Ya, chévere. Pobre que no vengan, más te convierto en sapo. ¿Ah? Tienen que venir, ya. Me dicen, Elita, yo también le escucho así, pero sí. Sí, escúchame, hablando de Kiara, la escuché el otro día cantar la canción Ven a mí. De Dita, ¿no? La canción Ven a mí, si no me equivoco fue esa. Muy bien, ¿eh? Muy lindo le sale. Me gustó mucho, a mí me gustó mucho cómo le salió. Buenos días, amiga. Salúdame a Sebastián y Nancy desde Puente Piedra, en Lima. Te escuchamos, che. Está aquí en línea, a ver, segundo Gabriel me dice, ¿cómo estás, Eli? Buen día. Salúdame la Coipa Tabloncillo, la Catagua, para toda la familia Hurtado Alberca. Te estamos escuchando a todo volumen. Estaré en el evento. ¿Vas a ir o no vas a ir? Es algo así como, ¿va a salir o no va a salir? No. ¿Va a salir ese día de su casa o no saldrá? ¿Le darán permiso o no le darán? Y si no le dan, se escapará. Ya, mejor paramos, porque yo cuando empiezo con mi broma me voy de largo. Luego mi jefe está, señorita, por favor, póngase seria. No, no puedo, no puedo. Listo, pídeme tu canción, ya estamos en los últimos minutos del programa. Soy Elia Jiménez, aquí en tu radio número 1.

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que me están dando por aquí. Mamá entra gratis, es lo que dice aquí en los datos que me pasa administración, desde las 3 a 4 de la tarde. Si mamá va en ese horario de 3 a 4, entre 3 y 4, no paga. Entra gratis. Ay, no, yo me voy a ir a estar la primerita ahí en la cola. Ayer hablaba con una amiga por teléfono y me decía, Elita, tenemos que ir a la peluquería. Yo le decía, ¿para qué vamos a ir a la peluquería? Para hacernos el peinado, amiga. Ay, no, bueno. Espérate, ¿sabes por qué me da risa? Porque yo nunca me peino. Si yo me peino, escúchame, lo que pasa es que cuando yo me peino me veo despeinada. Ay, no. Es al contrario.

Me han pedido que ponga la canción Ven a mí, a ver cuál es esta, ¿no? Ay, qué bonita canción. Hola, me dicen, Eli, ¿eres mamá o mamacita? Las dos cosas, mi amor, las dos cosas. ¿Cómo estás, amiga? Saluda a Chelita, ¿ya? Ponte, por favor, el Mis Conejito. Lo pusimos, ¿no? Pero de fondo lo hemos puesto. Ok. Ponme el tema de Corazón Serrano, Ven a mí. Ahora lo sueno todito completito, ya, espérate. No te preocupes, lo voy a volver. Estéreo TV, saludos para la gente de Lima, San Miguel, a todo volumen.

están escuchando la radio. Me dicen en Chiclayo todo volumen, Mercado Modelo, ¡epa! Milser, saludos en Lima. José en Lima. Elia, saluda en Bellavista, full fuerte en redes sociales. Para Kiko Fuerte, Michael, Marcos. Me dicen aquí, ¿sabes quién te está escuchando y está viendo el live de Corazón Cerrando? Le digo, no, ni idea, porque yo soy súper desconcentrada. O sea, estoy en mil cosas acá. ¿Quién está? ¿Quién? ¿No, en serio? ¿De verdad? Ah, no, es porque está enamorada. El amor te hace así también, este. ¿Ah? Sí, claro. No, no, me lo guardo para mí. Gracias, de verdad, gracias. Aplauso para ella. Además está guapísima, le he visto en las redes, guapa, churra. Estuvo por Brasil, ¿no? Y yo también, mira mi polo. Lo traje para sacarte pica, yo también. ¿Quién más? A ver, por aquí, me dicen... Elia, te escuchamos en la Coipa, somos Full Estéreo TV. Prepárense para que canten, ¿ah? Un día antes del evento o el mismo día yo le... A ver, espera, el sábado, no, el viernes voy a hacer eso. El viernes voy a hacer que canten una de Corazón al Aire, de verdad. Ya, ya, yo voy a comprar una entrada, yo le voy a regalar una, pero que canten bien, así no cantan bien, no, nada. En mi bolsillo, dice, va a salir la entrada. Gracias a Mega Evento, Lalo TV, producciones Lalo TV. Pensando siempre en todas las mamitas lindas del nororiente peruano. Gracias.

0: la pausa, volvemos con la última parte del programa. No te me vayas.
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Ya viene mi parte favorita de la canción. Esta canción la voy a poner en mi estado de WhatsApp. Solo quiero olvidarme de ti. Sobre todo el corito. Y se la voy a mandar a todos mis haters. Claro, pues a la gente que está ahí rajada.

ustedes, pues tienen la culpa. Listo, atención, atención, dimensión, manos, a ver. Comienza la preventa ya, sí, ya comenzó, comenzó la preventa. 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

0: dice, no, no. O también estoy cambiando la letra, yo cambio todo. A ver. Ahí está bien. Esa es mi canción favorita. Arrancado el día de hoy, me están pidiendo la canción de Milagritos desde que te vi. La puse al iniciar el programa, ahora la sueno. Estaba chequeando por ahí, estaba chequeando algunas entrevistas de corazón y dice Dani Daniel que Cielito es la chica más callada del grupo, ¿será cierto? Es tranquila, ¿no? Es tranquila, callada, se le nota así toda tranquila. ¿Quién es la más revoltosa, así la que más está? ¿Quién? No, Susana, espérate. Susana tiene una risa que da risa, en serio. Pero, o sea, esa es la gente, o sea, tú sabes que la gente que se ríe así es muy la gente que es espontánea, fresca, suelta de huesos. Y no me van a dejar mentir que Susana sea así, ¿eh? De verdad, en serio. ¿Ah? Ya, que venga por cabina para preguntarle, ¿eh? Que venga acá. Listo, mami preciosa, 11:46. ¿Qué vamos a preparar hoy, mamita linda? A ver, con la música de Corazón Serrano, ¿qué te puede salir rico? Un cuy con papas, dicen aquí, ya, puede ser. Un chicharrón de pollo, Eli, qué rico. Las promesas que me hiciste, el viento se la llevó. Te equivocaste,
1: para mí no vale nada.
0: El periódico de ayer, eres chat de ayer. Eres WhatsApp de ayer. Listo, mami linda. Un beso para ti que estás ahí, mi chef, mis chefas que nos escuchan siempre en la cocina.

10 de mayo vamos a bailar y a cantar esta canción y muchas, todas las de corazón. 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

bromas aquí en TikTok que yo no sé bailar, de verdad. De verdad, de verdad lo confieso. Soy muy honesta. La verdad por delante, aunque duela. Yo no sé si de repente con un ¿cómo se llama? Con un coreógrafo profesional, ¿sí? Como el que tiene Corazón Serrano, que lo he visto en redes. De repente él puede hacer algo por mí. De repente, no sé, hacer que algo en mí nazca, ¿no? Porque de verdad que he intentado de mil maneras. Tengo dos pies izquierdos y soy bien mala para bailar. Yo sé que la señora que me está escuchando en estos momentos ahí en su casa, que está en la preparación de la comidita, mis amigos chefs, chefas que están escuchándome, yo sé que ellos y ellas bailan mejor que yo. Sí. Aquí en la radio todos bailan, todos. Estos son bailarines de por vida, ¿no? Yo soy la mala bailando. No, no pasa nada conmigo bailando. Me dicen aquí, Elita, una canción, Sentado en un bar, ya la dejo para la hora chelera, ya me ganó el tiempo. Eli, pon Olvídalo Corazón, por favor, es el hit de Leslie Águila, a ver, ahora lo sueno. Quiero invitarte un chicharrón de chancho, me dice.

abrazo para mi mami. Me dicen aquí, por favor, no te olvides de nosotras, de los comedores, me han dicho. ¡Epa! ¡Qué bonito, señora! Gracias. Gracias, gracias por seguirnos siempre, siempre, siempre. Ajá. Ya, ¿por qué no sale mi canción? ¡Qué cólera! Me la he cambiado dos veces. Dos veces. ¿Qué pasó? Ya, estamos en la parte final del programa.

tengo mi amor a distancia, imagínate, no, yo no lo voy a olvidar nunca, jamás de los jamás. No, no, yo no te voy a hacer caso, no. Chévere. Oye, escúchame. No vamos. A ver, ¿qué me dicen aquí? Estéreo TV lo máximo. Me dicen, saludos desde Lima, San Miguel. Estamos full volumen, escuchando la radio, trabajando en Chifagua. ¿Eh? ¿Para ahí estamos en el Chifagua? ¿Dónde queda en San Miguel? ¡Qué rico! Nos pasamos de la hora, me voy. Bueno, ya saben que pueden seguir llamando, participen en la programación de la radio, por favor, para que inscriban a su mami y se lleven sus pases de cortesía, ¿ya? Bailamos con Corazón Serrano el 10 de mayo aquí en Jaén. Este viernes 8 están en Bagua. En Bagua Grande están el 9, ¿ya? Y el 10 están aquí en Jaén, ya lo saben, por favor, anoten, anoten las fechas. Ya comenzaron a venderse las entradas, ¿ah? Ya comenzaron a venderse las entradas. Atención, a ver, a ver, a ver. En Bagua Grande puedes comprarlas en Motoparte en Mendoza, ¿ya? Bagua Capital en Radio Hit Star en Pasaje Las Palmeras. Comenzó la preventa el día de hoy y mañana para Jaén.

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1: Esta es la hora multimedia. 2 y 1 minuto.
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1: Hola, ¿qué tal? Bienvenidos a La Hora Chelera. Saludos desde la cabina de Estéreo TV, Dimensiónate, hoy miércoles, día de Champions.
2: ¡Alemonía! ¡Yes!
1: Y solamente Está ganando el PSG, ¿eh? Se está jugando. ¿Cuántos minutos?

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Blanca. ¿Crees tú? Saludos para quienes están viendo la Champions. El partidazo del PSG y el Bayern Múnich. Bayern Múnich contra el PSG, ¿no? Bayern está jugando de local en el Allianz Arena. Hay jugadas polémicas, como hubo, me parece, dos manos en el área que no cobró el árbitro. Bueno, según las reglas, no toda mano en área, no toda mano dentro del área es penal, pues. La mano clarísima del jugador del PSG. El defensa despeja el balón y le cae, pues, de forma accidental, ¿no? En la mano de su compañero. Pero ese balón no tenía dirección al arco. Entonces, por ahí creo que, según las reglas, esto no es penal, ¿no? Por eso no se cobró el penal. Si ese balón tenía dirección al arco, era penal fijo, me parece, ¿ah? Marcador 1-0 a favor del PSG. 40 minutos. Global 6-4. Con este resultado, el PSG está clasificando como el segundo finalista de la Champions. Oye, yo ayer dije que ganaba el PSG, ¿eh? ¿Por qué no aposté?

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0: Esta es la hora multimedia. 3 y 1 minuto.
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contigo la bella luz, pronto, prontito, por el valoriente peruano. Y que viva, que viva, que vive el amor. Chelas arriba. Qué rica cumbia. Entre otras frasecitas originales de la bella luz. Oye, José. ¿Cuándo es su cumpleaños de José? ¿Hoy día o ayer? Saludos para la señora Ingrid Nicole, debe ser. Para su hijita Ailana. Ainala, perdón, ahí. A ver, a ver, a ver. Crian bien. Saludos para su esposa Ingrid Nicole, para su hijita Ailani Ainara Vargas. Listo, saludos para Ailani Ainara Vargas. Próximo en su primer año. Escribe incompleto. Dale, mi hermano, saludos.

0: los Ronish. La agrupación que traspasó fronteras, se ganó el cariño de todo el público boliviano, peruano, argentino, chileno, de todas partes. Los Ronish. Esta canción se llama ¿Cómo pude amarte? Si te gusta, ¿Cómo pude amarte? Un clásico de los Ronish. 3 de la tarde con 21 minutos. 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

¿Y a ti te gusta el piripiri? 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

Cagua. 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Y todos este 8 nos vacilamos con Corazón Serrano en El Mango. Ahí nos vemos. 3:57. 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Bueno, no hay tiempo para más, nos vamos, ¿no? Nos despedimos. Ya viene esa canción. Pero para comentarte nada más, se está acabando el partido. Se está acabando la Champions para... ¡Epa! Descontó. Bueno, igualó las acciones. O lo anuló, no. Acaba de empatar el Bayern Múnich 1-1, pero en el global aún todavía se mantiene la ventaja del PSG. Pero eso todavía no acaba, ¿no? El partido... Bueno, el encuentro ya está en sus segundos finales. Creo que no la alcanza, ¿no? Finalmente el PSG será el segundo finalista de la Champions. A ver, vamos a ver qué dice el árbitro del encuentro. Un partido totalmente polémico. Al menos dos manos no fueron cobradas para el Bayern. Último segundo del partido. Vamos a ver, por ahí de repente tiene chances el Bayern y lo empata en la final. Oye, no le alcanza. Nos vamos, hasta aquí la hora chelera, la cumbia que más te gusta.

0: Esta es la hora multimedia. 4 y 2 minutos.
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Florencia Humano, buenas tardes, hola. Bienvenidos y bienvenidas al programa, ya estamos en Full Dimensión Manía. Buenas tardes. ¿Cómo estamos ahí en la chamba? Hola, oye, qué calor.

Trujillo. Solamente falta un día, porque bueno, viene jueves 7 y el viernes 8 se presenta Corazón Serrano en Bagua. Las entradas ya están a la venta, Dimensiómano. Sí, ya no preguntes, ya no preguntes, ya lo sabes, Dimensiómano. Toda la mañana te lo hemos estado por ahí contando y Acer también lo he estado repitiendo. Estoy escuchando. Y lo único que tienes que hacer es ir, correr a comprar tu entradita. No te quedes sin este gran evento por el Día de Mamá fuera, ¿ya? Vamos a pasarla lindo en Bagua Capital a partir de las 8 o 9 de la noche. Ya las entradas están a la venta. ¿Dónde? En Radio Hit. Hit Star, así se llama, ¿no? 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Ahí en Radio Hit Star, ahí están vendiendo las entraditas para este gran homenaje a mamá en Bagua Capital, que es el viernes 8, este viernes, este fin de semana. Ay, no falta nada, ¿no? Oye, ¿con quién vas a ir? Aparte de llevar a mamá, ¿con quién? De repente llega la tía, la prima, la hermana, las amigas. La vamos a pasar lindo, sí, sí. La entrada general, el precio es 40 soles y la zona VIP 60 soles. Y atención, atención, atención, porque desde este jueves 7 de mayo ya comienzan las entradas para Bagua Grande, ¿sí? 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Elia, ¿y cómo hacemos con lo de Jaén? ¿Cuándo comienza? 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Ya está todo listo, Dimensiómano. Escenario, luces, la música ya está seleccionadita, todo. Corazón viene con un show muy bonito porque no es cualquier día, no es cualquier fiesta, es el Día de Mamá. Así que vamos a pasarla bien bonito con toda la música de Corazón Serrano. Sí, por ahí nos vemos entonces. Plan de 9 de la noche, me dicen. Jaén, me están preguntando Elia, y en Jaén a partir de las 3, tempranito. Además hay una promoción también, que las mamis que llegan entre el horario de 3, 4 de la tarde tienen ingreso libre, ¿ya? Ahí nos vemos entonces, 3, 4 de la tarde, mami linda, ingresas, no pagas, ingresa libre, tienes ingreso libre. Así que por ahí nos vemos, por ahí nos vemos.

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en la tarde del día de hoy, mientras estaba Jace en la hora chelera, con una amiguita mía que vino por aquí por la radio a saludarme un rato, y hemos estado conversando un montón, de verdad, un montón de cosas. Cosas de la vida, cosas de la vida, cosas del amor. Cosas que a veces uno siente que uno quiere conversar y no encuentras dónde, cómo, no sé, ¿no? O de repente tienes a la amiga y la amiga está ocupada a esa hora, qué sé yo. Bueno, sabes que aquí en el programa, en la mañana y en la tarde, tienes a una amiga ya con quien tú puedes hablar sobre lo que quieras. A veces uno necesita solamente que lo escuchen, ¿no? Claro, a mí me ha pasado muchas veces, ¿ah? ¿Eh? Claro. ¿Sí? ¿No te ha pasado a ti? ¿No? Bueno, ya te va a pasar. No, es que es verdad, es parte de la vida. Uno a veces quiere encontrar a alguien con quien sentarse a conversar y nada más que te escuche. Con que te escuche ya está bien y uno se siente bien. Me encantó hablar con ella. Sí. Así que esto me invitó a reflexionar un poco sobre, no sé, sobre el día a día, ¿no? A veces la vida no cambia cuando todo a nuestro alrededor mejora, sino cuando tú decides ver cada día con una nueva actitud. No es lo que tienes, como dicen muchos, sino lo que haces con lo que tienes, lo que define tu camino. Así que ya sabes, cada día ponerle ganas y buena actitud a todo lo que hagas, en el trabajo, en la casa, en el barrio, con el amor, con el corazón, con la persona, con el enamorado, el novio, el esposo, con todo, ¿ya? Buena actitud, nada más. Oye, vamos a bailar con Corazón Serrano y con buena actitud también. El viernes 8 están en Pagua, ahí nos vemos, por ahí estamos. 8 de la noche ya deben de estar listos, ¿no? Tempranito. Pagua Capital, viernes 8, Corazón Serrano. $40 la entrada, 40.

decir algo aquí en el programa y lo voy a decir mañana también, de verdad, porque sé que hay mucha dimensión manía que escucha, ¿ya? Estamos en la semana de mamá, es el día de mamá el domingo que lo celebramos aquí en Jaén, mañana en Bagua, el 9 en Bagua Grande. Y nada, a ver, dimensiómanos. Lo que pasa es que es una fecha muy especial y muy bonita, pues. Pero hablamos de mamá y sin embargo, ¿sabes qué pasa? Que a veces cuando la tenemos no le damos el valor que se merece. Es cierto, las cosas como son, ¿ah? Yo soy muy directa, lo siento mucho si te molesta. Yo soy así, de frente, nada más. Entonces, hay que saber valorar a las personas que hacen el esfuerzo porque nosotros estemos mejor. Y las mamás en su gran mayoría, yo diría, no sé, 99.9.9%. De verdad, todas las mamás queremos lo mejor para los hijos. Que somos renegonas, algunas reniegan. Algunas reniegan, algunas tienen su carácter, tienen su humor, su manera de ser, como toda persona, así como tú. Y lo que pasa es que las mamás a veces sobreprotegemos a los hijos o los cuidamos exageradamente. ¿Sabes por qué? Porque ya hemos vivido, ya han vivido, ya han pasado lo que tú ni siquiera conoces. Tú recién estás saliendo del cascarón. Entonces, la mamá sabe lo que se va a venir, ¿no? Y es como si quisiera prevenir que no te pase eso malo que a veces las mamás intuimos. Pero señora, ¿sabe qué? A veces es bueno soltar un poquito también. Suéltelo, déjelo. Para que aprenda. No, y entonces una vez se reniega y se pone de mal humor y por ahí dicen, ay, mi mamá es mala, mi mamá mucho grita, mi mamá... No.

Pero chicos, un consejo de esta coneja: valoren a su mami en vida, porque cuando uno está vivo ahí le puedes dar todo lo que quieres, después olvídate ya, de verdad, las cosas claritas. Hay que querer mucho a nuestra mamita, porque sea lo que sea, pase lo que pase, una nos dio la vida y otra que gracias a ella es que tú de repente has avanzado un poquito y has dado un paso bueno en la vida. En serio, no hay nadie como tu mamá. ¿Quién mejor que la mamá? Por ahí me van a decir de repente, ay, no, mi mamá es así, Elia, mi mamá, no, no, no, no, no, no, no, no, no, no, yo no te voy a creer eso, eso, no, no, no, no, no, eso es indiscutible para mí. Así que simplemente cuiden, valoren y quieran mucho ahora que la tienen con ustedes, nada más, ya, listo. 4:48, tengo el WhatsApp de cabina, así que puedes escribirme, hazlo, déjame ahí el saludo para tu mami, la tía, la hermana, de repente las primas que ya son mamá, las amigas que ya son mamacitas, para que vayan a bailar con corazón serrano, ¿sí o no, chicas? Sí, claro. Déjame su nombre, déjame su nombre.

0: media. 5 y 1 minuto.
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hace el 3, creo, el 3 de mayo, claro. Hace tres días. Pero qué buena noticia, escucha. Aprobaron ley para que los trabajadores que paran de pie puedan sentarse. O sea, mucha gente que trabaja, que tiene trabajo, por ejemplo, que hace guardianía, entre otra actividad, estar parados, pues puedan sentarse. Por aquí, por Jaén, se ven en varios lugares, pero, por ejemplo, en Lima esto abunda, ¿eh? Hay en muchos, muchos lugares. Y de verdad que es penoso ver a veces este panorama, porque en la hora del almuerzo, por ejemplo, algunos han sido grabados por algunas personas con el celular y subidos a TikTok, donde se los ve incluso comiendo parados en la puerta de donde trabajan. O sea, es increíble. ¿Qué pasó? Se llama ley que garantiza el derecho al descanso sentado y el Congreso la aprobó por unanimidad el 3 de mayo. ¿Qué dice la ley? Un poquito para saber sobre esto, ¿ya? Aplica si estás de pie 3 horas seguidas o más durante tu jornada. Vigilantes, vendedores, cajeros, personal de salud, gastronomía, etc., etc. ¿Qué dices? Que el jefe debe darte sillas o asientos adecuados para que alternen tu postura y descanses. Esto no significa, me imagino yo, que si tu trabajo es estar pues en guardianía o vendiendo, qué sé yo, estés sentado todo el tiempo. No, pero es que a uno también tiene su momento de decir, oye, ya quiero sentarme, ¿no? A cualquiera le pasa, claro. Imagínate cuando vas a hacer una colita nada más, dices, quiero sentarme aunque sea un ratito y luego volver a estar parado, algo así, ¿no? No significa una silla por persona todo el día. Puede ser sistemas rotativos o proporcionales, o sea, se turnan. ¿Qué más? Obligarte a estar parada sin pausa ahora es acto de hostilidad laboral. O sea, que afecta tu dignidad y salud. Aunque hay algunas excepciones. Por ejemplo, si tu chamba es agrícola, industrial o estar parada es parte esencial del trabajo y sentarte sería peligroso, ahí no aplica. Pero deben darte pausas activas. Qué bueno. Habría que leer un poquito más sobre ese tema porque de verdad que está bien amplio, para tener conocimiento sobre esto, que de verdad a mí me parece súper, súper bueno que hayan tomado esa decisión. 17:12, ya estamos en la hora de los TV pedidos al toque. Vamos con música bonita, a ver. Aquí está, ya me la estaban reclamando. Primer pedido de la tarde de hoy, aquel viejo motel con David Pavón.

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No, espérate, ni siquiera los celulares. 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Claro, la señal en celular vino después. 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Ahí, tu radio, en tu sala, tu grabadora, tu equipo de sonido. 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Oye, besos me dicen por aquí para la señora Marita Elia. Te escucho todos los días. Me encanta escuchar Estéreo TV. Gracias. ¿Usted, señora Mari, es como Irma Guerrero también que sale a caminar por su chacra o no? Si es que vive en el campo. ¿Dónde vive Mari? ¿En el campo o no? En el campo, ya. ¿Sale a caminar por su chacra horas y horas por ahí como trotando o no? Irma hace eso, en serio. Yo he estado viendo hace rato en TikTok. Sí. Tengo el video que a la prueba me remito. Pero está bien, pues hay que quemar calorías también, ¿no? Así uno, y además mantienes tu salud bien. Salir a caminar un ratito, listo. ¿Quién está por aquí? Estamos en la hora de los TV pedidos al toque. José me dice, buenas tardes, Elita, ¿cómo estás? Jajaja, me pone. Envíale saludos a mis patas, estamos en el taller de motos, limpiando las motitos para este fin de semana. Pone Luchito, Freddy, Ricardo, un abrazo para ustedes. Ponme, por favor, una canción de Agua Marina, me dice cualquiera. Búscate una de Agua Marina, me pone, ok. ¿Quién más me escribe por aquí? Mariela me dice, ¿cómo estás, Elita? Buenas tardes. Aquí escuchándote en la chamba, me dice. Qué bueno lo que acabas de contar sobre la ley esta de, me dice aquí, dar a la gente un asiento para que descanse. Claro. De la que estábamos hablando hace un ratito. Seguramente que el chamito va a hablar de esto algún día, ¿no? Así a fondo, porque está interesante el tema. Bueno. Vamos con los TV pedidos al toque. Me reclamaban esta canción, pero

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0: hemos conversado un montón de cosas, así que para todas las chicas que trabajan en los diferentes puestos de venta, en ropa, en qué más, en las juguerías, en su lugar, ahí donde están, en su tienda, en su puesto. Gracias por estar con nosotros, de verdad, son lo máximo. Tengo aquí a Karina en la lista, me dice Lita, te escucho, envíame saludos, por favor, ponme el baile del gusano.
1: De corazón.
0: Y me dice, ¿qué tal, Elia? Buenas tardes. Quiero pedir la última canción de Sensual Caricia. ¿Cómo se llama? Me pregunta. Esa se llama La Llave Que Yo Te Di. Es la nueva, ¿no? La nuevecita.

Hey, me están preguntando también, por favor, la dirección para, que le hemos repetido un montón de veces, ¿ah? Un montón de veces. De repente es alguien que recién por ahí se conecta, ¿ya? ¿Dónde puedo comprar mi entrada para ir a bailar con corazón en Bagua Capital? Puedes hacerlo en Radio Hit Star, en Pasaje de las Palmeras, frente al Parque Jerusalén. Esto es para Bagua Capital.

especiales desde Yamalán, Guarmaca, Piura. Para Edu, para Emilio, para el señor Santos, que es tu hincha número uno. Un abrazo para el señor Santos. Para la gente de Piura, ya. Oye, la Dimensiomanía que nos escucha en Chile, también tenemos muchos oyentes. Ecuador también se conecta en las redes. Alemania también se ha conectado esta semana. Y Dios mío, qué internacionales estamos. No, de verdad, No, qué bonito. Yo no les miento, Dimensiómanos. Yo tengo la costumbre de coger algunos, les cuento, algunos chats que la gente. Algunas de las cosas que escriben en el WhatsApp, otras en TikTok. Tengo la costumbre por ahí de hacer cositas, ya trabajo, producción. Y los subo a TikTok, así que los puedes chequear ahí. Yo no te miento, ¿no? Incluso las fotos que envían y todo, claro. Ahí están a la prueba, me remito, siempre lo digo, listo. Aquí están a la una, a las dos y ya suena.

esto sucedió donde en Colombia, te cuento. Te cuento. Resulta, sí, pasó en Colombia y está publicado en un medio que se llama Publimetro, ¿ya? Resulta que un huésped, una persona que llegó a hospedarse en un hotel, en un lugar, fue capturado por las cámaras tras agredir violentamente, o sea, fue captado por las cámaras, luego ha sido capturado. Ahora te lo detallo, ¿ya? Agredió brutalmente a una empleada de 23 años, escucha, que se negó a ingresar a su habitación. ¿Qué pasó? Resulta, según la información preliminar, la joven subió a entregar la ropa lavada, pero ante la insistencia del hombre de que entrara a la habitación, decidió retirarse y se ve en las cámaras. Minutos después, el sujeto bajó a las oficinas donde estaba ella en el lobby y la atacó físicamente. Pero si tú vieras lo que las cámaras han registrado en las oficinas, te caes de patas, en serio. Ha generado el rechazo, la indignación de todos los ciudadanos. La víctima fue trasladada a un centro asistencial y posteriormente valorada por la medicina legal. Y bueno, el agresor pues ha sido capturado por la Policía Metropolitana del Valle de Aburrá, y deberá responder por el delito de lesiones personales. También fue llevado a un hospital bajo custodia por presunto estado de intoxicación. Pero de verdad que se pasó, ¿ah? ¡Qué horror! ¡Qué horrible! Que si no fuese por estas cámaras que están ahí, de verdad, o sea, no se sabría, no sé, al escuchar de repente uno no podrías imaginártelo, de verdad. Pero es que yo estoy viendo las imágenes y me he quedado congelada. Es increíble cómo baja, va hacia la chica y la agarra a golpes. Es increíble. Bueno, hay que cuidarse muchísimo, Ya estamos en la parte final de ¿qué pedidos tengo lista por aquí? A ver quiénes están. Tengo Dimensión Manos que nos escriben desde Gualapampa. En Gualapampa siempre nos escuchan, un beso. Ahí nos tienen. Tenemos gente que está chambeando en Gualapampa. Nuestros amigos dimensiómanos que están en la Catarpila limpiando las carreteras también. Aplausos para ellos. Me están pidiendo música, ahora les pongo su canción, ¿ya? ¿Quién más está aquí? A ver. Gente que se está conectando también desde Piura. Ah, saludos a la dimensiomanía de Piura. Vamos entonces con tu TV pedido al toque. Saludos para Ricardo.

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estuve por ahí chequeando las redes y ya se viene Acceso al Corazón 4. Ay, ay, ay. ¿Qué cantantes, qué invitados se traerá esta vez Corazón Serrano? ¡Sorpresa! ¡Surprise! Vamos a ver qué pasa. Vamos a esperar. ¿De qué país? ¿De dónde? ¿Quién será? Ya quiero saberlo. Oye, estaba también por aquí chismeando un poco. A ver, vamos a ver. Y me encontré con esto de Susana Alvarado. Ella estuvo en un viaje en Aruba con el amor de su vida, ¿no? Con su media naranja. ¿Qué media? Es su completa naranja. Ya Paquito Bazán, ya no es media naranja. Es el amor de su vida. Y ella dice que ha venido de este viaje, ha regresado recontra renovada. Ajá. Con mucha energía, dice ella, estoy renovada, con mucha energía, con muchas ganas de darlo todo en el trabajo y en la vida. ¡Oh! Ah, con razón que ahora la veo, pero uy, feliz cada vez que baila vueltita para acá, vueltita para allá. Ay, Susana, Susana. Linda ella. Bueno, ¿qué más ha dicho? A ver. Ah, bueno, y que Aruba tiene su efecto, dice. Ya, pues, esta vez entonces que lo demuestre aquí en el evento. A ver, quiero verla, la voy a ver. Voy a estar ahí, ¿eh? Mirando. A ver, ¿cuál es el efecto Aruba? Lo ha dicho ella, ella lo ha dicho. Linda, ok. Saludos para Jennifer, me dicen Elia, estamos en Chiclayo escuchándote, epa. ¿Cómo estás? Desde Chile te escuchamos todos los días. Saluda a Rosita. Ya sabes cuál es la respuesta, ¿verdad? Yo escucho Radio Estéreo TV, dimensiónate, no hay otra. No, no, no, no, no.

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1: Seis
0: y 39 minutos.

0: Estéreo TV, recordando, evocando con canciones lindas, bonitas de toda la vida. Soy Elia Jiménez y te doy la bienvenida a esta última parte ya del programa y del día de hoy, porque cerramos programación.
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0: A ver, tengo por aquí, tú sabes que a esta hora hay mucha gente que ya se está conectando. Quiero que por favor pasen la voz, porque a partir de las 6:30 tenemos 30 minutos, los últimos que quedan, para disfrutar de esas canciones bonitas y también para compartir algo de lo que envía la Dimensión Manía que nos escucha. ¿Sí? Me escriben y me dicen: buenas tardes, señorita, ¿cómo está? Ya que estamos en la semana de mamá, yo quiero compartir algo con usted. Cosa. Me dice por aquí, le cuento que mi mamá siempre decía que nunca hay que arrepentirse de darlo todo, de haber puesto el corazón en cada cosa que hacemos en la vida. No importa si al final las cosas no salen como esperabas o si alguien decide marcharse. Lo importante es que diste lo mejor de ti. ¿Sabes qué? Me dice, las cosas sanan. Eso es lo que decía mi mamá. Y el tiempo acomoda todo en su lugar. Y ella también decía que lo que realmente cuenta es seguir siendo esa persona que no deja de soñar, que no pierde la fe en el amor. ¿Y qué más? ¿Qué más me dice por aquí? Eso me pasa por tomar cosas heladas, ¿ya ves? Que no pierde la fe en el amor solo porque algo le salió mal. Ajá, o no le salió bien, me dice. No dejes de ser buena persona, de ayudar, de querer con todo el corazón, aunque a veces las cosas no regresen de la misma manera. Todo esto decía mi mamá.

0: con una amiga el día de ayer y me decía, estaba en mi cuarto tranquila y ya era tarde, ya era de noche. Y me decía ella, Elia, me siento muy sola. Yo le decía, ¿pero por qué? ¿Por qué estás sola? ¿Qué pasa? ¿Y tus amigas, tus amigos? No, me decía, amiga, me siento muy sola porque acabo de terminar con el amor de mi vida. Yo le decía, no te creo, cuéntame, ¿qué pasó? Y bueno, comenzamos a conversar mucho, diría yo. Y me contó un poco de lo que había vivido con esta persona. Pero la sentí tan desesperada y con unas ganas de querer comenzar una relación con otra persona, de querer conocer a alguien ya.
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0: Hay algo que yo quiero decirte del programa y que tiene que ver con este tema. Generalmente cuando uno termina una relación, creo yo, y es mi punto de vista, no sé si tú estés de acuerdo, tienes que tomarte un tiempo para respirar, para por ahí dicen para llevar tu duelo, no sé si llamarlo así, pero sí para respirar, para entregarte a ti mismo, para encontrarte, para empezar de nuevo, pero no con nadie, ojo, sino contigo mismo, ¿ya? Darte todo el amor que mereces y empezar a hacer, por ejemplo, cosas por ti y para ti. Cosas que de repente nunca has hecho porque, no lo sé, X motivos, pasaba algo de repente en la relación en la que estabas. Dicen que hay que entender que lo que no te hace bien es mejor que no esté. Suelta las culpas, suelta las dudas y suelta los miedos. Libérate de todo eso que piensas que era de repente, no sé, algunos lo llaman amor, dice por aquí. Recuerda lo que vales y lo que mereces. Date tiempo, date espacio para encontrarte contigo, para sanar, para reconstruirte. Acéptate con miedos, con errores y virtudes. Acepta tus heridas como victorias de batalla. Y sé gentil contigo, porque a veces uno termina una relación y se siente culpable de todo y se echa culpa de todo. No. Acepta tus heridas y tus victorias también. Llénate de mucho amor propio y no te permitas aceptar nunca menos de lo que mereces. Parte final ya de esta última media hora de programa con solo recuerditos.

no sé si ustedes, pero de verdad que esta semana he sentido un calor insoportable. No sé por qué, te lo juro. Yo no sé si me pasa solamente a mí, pero he sentido demasiada calor. No, y he estado tomando cosas heladas, bien heladas, bien heladas. Ahora sí, pues la garganta, ahora sí. Bueno, llegamos a la parte final del programa. Gracias por haber estado ahí. Recuerda que puedes seguir participando para que te inscribas y te lleves tu pase de cortesía para el Día de Mamá, ya para celebrarlo con corazón aquí en Jaén este domingo 10. Mañana continúa la venta de entradas, atención, y se apertura también para Jaén el día de mañana, ¿sí? Porque el 8 se presenta en Bagua Capital, y Bagua Grande el 9. El 10 están aquí en Jaén. Ok, ¿nos vamos? Nos vamos. Un beso grande, pásala bonito lo que queda del día, que te vaya muy bien. Cuídate, un abrazote, y conmigo hasta el día de mañana.

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1: Esta es la hora multimedia. 7:00 minutos. 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